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0: bajo cuyas aguas se encontraba sumergida la maravillosa ciudad perdida de Jikku Hall. Chan Mako, el altivo jefe Lacandón, había cumplido su palabra guiando a los expedicionarios, ignorando que el capitán Scott planeaba apoderarse de todas las riquezas ahí guardadas y dar muerte al profesor Mendoza y a los Lacandones. El mismo capitán había ordenado a Roscoe a que regresara hasta Bonampak y ahí, utilizando su avioneta, llegara hasta Tuxtla Gutiérrez para comprar equipo de buceo, equipo que serviría para penetrar en las tranquilas aguas y saquear las ruinas de Jikku Hall. Su plan traicionero empezaba a ponerse en marcha. Y precisamente en los linderos de Tuxtla Gutiérrez, capital del estado, cuatro agotados viajeros avanzaban por una meseta polvosa en medio de la noche. Eran Calimán, el pequeño Solín, la joven y hermosa Mariela y el nativo Pech, que después de permanecer perdidos 7 días en las selvas, lograban al fin vencer los terribles obstáculos y llegar a la salvación. Avanzaban al paso lento de sus cabalgaduras. Calimán, con las huellas de las duras jornadas marcadas en su rostro, se detuvo de improviso.
1: ¡Alto!
2: ¡Alto!
0: Solín, Mariela y el nativo Pech tiraban de las riendas de sus caballos en movimiento casi inconsciente. Estaban agotados al máximo y no se atrevían siquiera a interrogar a Calimán el porqué de aquel alto.
3: Si mis ojos no me engañan, es cierto.
0: Los azules ojos de Calimán, abotagados por el intenso sol, marcados en profundas ojeras, permanecían fijos en varios puntos luminosos que brillaban a lo lejos, como estrellas en la tierra.
3: Luces, luces, sí, hemos llegado.
2: ¡Solín! ¡Mariela! ¡Hex!
3: ¡Miren! ¡Miren hacia allá!
4: ¿Qué sucede, señor? No tengo fuerzas ya para levantar la cara siquiera.
5: ¿Qué sucede? ¿Es que hemos perdido el camino otra vez?
3: Oh, no, por supuesto que no. Pech, acércate.
6: ¿Qué te pasa, gran Mako? ¿Te has vuelto loco? Oh,
3: si la alegría que produce al sentirse salvados puede ser locura, entonces estoy loco. Pech, mira hacia allá y dime lo que ves.
0: Los ojillos oscuros del nativo Pech trataban de mirar hacia donde Calimán apuntaba. Aquel rostro moreno, casi famélico por los ayunos y las jornadas, cobró ánimos.
6: ¡Santo Dios! Son luces. ¡Son luces!
4: ¿Luces?
5: ¿Luces? Es decir que hay un pueblo cercano.
3: Un pueblo no, Mariela. Es Tuxtla Gutiérrez. ¿Correcto, Pech?
6: ¡Santo Dios! Sí, sí, gran Mako. Es la capital del estado. Es Tuxtla. No hay duda.
3: Solim, Mariela, lo hemos logrado. Hemos vencido la selva, ¿eh? Estamos ya en camino de la salvación.
0: Aquellos rostros hinchados por el sol, con los ojos hundidos en profundas ojeras, se avivaron al contemplar las lejanas luces que significaban su salvación.
5: ¡Salvados! ¡Salvados! ¡Gran Dios!
4: Señor, ¿no será un espejismo? ¿Una visión producto de que nos estamos volviendo locos?
3: Si es una visión, bendita visión, entonces.
6: No, Chan Shibal. Es Tuxtla. Estamos salvados.
3: Solo basta descender por esa colina hasta alcanzar la planicie donde empiezan los primeros poblados, cercanos a Tuxtla. ¿Qué esperamos, camaradas? ¡Vamos! ¡Vamos!
0: Tres horas más tarde, los cansados viajeros avanzaban por las primeras calles de la población. Entrada la noche, no se veía a nadie deambular por las calles. Los pálidos faroles del alumbrado público descubrían a los jinetes avanzar por las solitarias calles, haciendo sonar rítmica y extrañamente los cascos de los caballos.
4: Calimán, esto está más solo que un cementerio.
3: ¿Y qué esperabas, muchacho? A estas horas todos los habitantes duermen.
5: Sí. Duermen en mullidas camas. Lo que yo daría por una cama.
3: Ahora eso está muy próximo, Mariela. comprendo que están pasando. Echarse a dormir en una de las bancas de ese parque, yo comparto la idea, pero prefiero que caminemos hasta encontrar un hotel, alguna
6: Gran
3: posada.
6: ¿Qué Hedge pasa? Quiere hacerte una pregunta.
3: Te escucho.
6: ¿Cómo vas a pagar el hotel? ¿No tienes taquín?
3: ¿Dinero? Oh, es cierto. En este momento nos ahorcarían por una moneda de 10 centavos. No traemos más que nuestra miseria y el cansancio y la fatiga de 7 días en la selva.
4: Podríamos vender los caballos.
6: Chansipal, tonto. Chansipal, torpe. ¿Crees que alguien compraría estos caballos a punto de morir de cansancio y de hambre?
4: Entonces, ¿qué haremos, Calimán?
5: Es verdad, Calimán. Si no tenemos un solo centavo, si nuestra facha es de unos escapados de un campo de concentración, ¿cómo haremos para conseguir cuarto y comida?
3: Amigos míos, después de vencer la selva, después de sortear mil peligros y burlar la muerte, ¿creen que conseguir alojamiento signifique problema? Por supuesto que no. Adelante, sigamos hasta encontrar el sitio adecuado. Vamos.

0: los azules ojos de Calimán observaron detenidamente la fachada de aquel edificio de estilo colonial. Aún a pesar de que Calimán tenía el rostro cubierto de espesa barba y su atlético cuerpo vestía andrajos al igual que sus compañeros, se advertía en él un desplante de gran señor. Sus labios, resecos y partidos, dibujaron una sonrisa optimista al decir:
1: Hotel Tropical. Habitaciones con baño privado y aire acondicionado.
2: Esto parece un sueño. El más hermoso de los sueños.
3: Sigo temiendo que sea un espejismo.
1: Por la apariencia parece un buen hotel, aunque me molesta que nadie acuda a recibirnos a la puerta como se merecen estos cansados viajeros. O tal vez sería prudente continuar la marcha hasta encontrar un hotel que nos brinde mejor servicio. ¿No les parece?
3: Oh, Calimán, no sé cómo tienes espíritu para bromear.
1: Muchacho, la felicidad inyecta ánimos a mi espíritu. Bien, entremos.
0: Calimán avanzó con paso firme por la blanca escalinata que conducía al lobby del hotel. Y el nativo Pech dijo al oído de Solín en tono temeroso:
4: Chanchipal, yo nunca he estado en un hotel tan elegante.
3: Sigo creyendo que es un espejismo. Pero Calimán y Mariel han entrado. ¡Vamos, Pech!
0: Calimán avanzó dignamente, arrastrando sus rasgadas ropas hacia la administración que a esas horas se veía solitaria. Sus azules ojos recorrieron aquel amplio salón de paredes blancas con mullidos sillones que invitaban al descanso. Mariela entrecerró los ojos en gesto agradable al sentir el viento fresco que lanzaba un ventilador colocado en el techo. Pech avanzó temeroso, alisando sus negros cabellos como si tratara de tener mejor apariencia, mientras Solín abría desmesuradamente los ojos al ver los sillones de descanso. Calimán golpeó suavemente la campanilla colocada sobre el mostrador. Los dedos de Calimán golpeaban impacientes sobre la barnizada cubierta del mostrador, mientras en su rostro se dibujaba una mueca de impaciencia.
1: ¡Qué servicio tan deficiente! El administrador debe estar por allí dormido.
0: Calimán hizo sonar nuevamente la campanita mientras sus dedos aceleraban el golpeteo contra la madera. El pequeño Solín comentó irónico:
3: Nadie puede imaginarse de dónde venimos. Nadie podría creernos que hemos recorrido más de 200 kilómetros de selva y pantanos.
0: Y Mariela, la pobre Mariela se dejó caer en un mullido sillón, entrecerrando sus lindos ojos y frotándose los pies entre sí. Sin embargo, Calimán insistió:
5: ¡Voy! ¡Un momento, por favor!
1: Por fin, qué servicio, qué servicio.
0: Una puerta se abrió apareciendo la atildada figura de un hombre delgado y que terminaba de abotonarse un saco tropical.
6: Buenas noches.
1: Buenas noches.
6: Perdóneme que los haya hecho esperar, pero... ¿qué es lo que quieren ustedes?
1: Tres habitaciones, caballero. Las mejores que tenga, con cama bien mullida.
7: Y buen baño.
3: Y buena comida.
4: Comida suficiente, la que sea, la que sea.
1: Pero... bien, caballero. ¿Es que se va a quedar allí sin hacer caso de lo que hemos pedido?
0: El administrador del hotel no salía de su asombro. Veía ante sí cuatro figuras desarrapadas, maltrechas y miserables. Observaba aquellas ropas sucias y rasgadas, las cabelleras enmarañadas y los rostros ennegrecidos por el sol. Luego, su sorpresa se tornó en furia al exclamar:
6: ¿Pero qué se creen, que esto es un asilo o qué? ¡Fuera! ¡Fuera del hotel, vagabundos! ¡Fuera, he dicho! Vaya poca vergüenza de gente venir a molestar estas horas. ¿Se creen que esto es un mesón? ¡Fuera! ¡Fuera, he dicho, vagabundos! ¡Fuera!

0: La recia y musculosa mano de Calimán se cerró atrapando la ropa del administrador y con facilidad asambrosa lo alzó varios centímetros del suelo, pero... colocándolo de bruces sobre el mostrador.
1: Parece que el caballero no ha entendido. Queremos tres habitaciones con mullidas camas, cuarto con baño y comida caliente. ¿Está claro, caballero?
2: Suélteme, suélteme. Miserable vagabundo, ¿se atreve a entrar ahí? ¡Suélteme!
0: Eran inútiles los esfuerzos del administrador por zafarse del recio puño de Calimán que lo mantenía en alto.
1: Caballero, es la tercera vez que le pido a usted tres confortables habitaciones con todos los servicios. ¿Está claro?
2: ¡Largo! ¡Largo de aquí, vagabundos, aventureros! ¡Fuera del hotel o llamo a la policía!
1: Bien, ha logrado agotar mi paciencia. ¿Qué? Le aseguro que antes que un policía escuche sus gritos, usted quedará convertido en un cadáver.
0: Pero... Calimán apretó el puño e hizo el intento de estrellarlo con fuerza en aquel rostro lívido y angustiado.
2: No, por favor, suélteme.
1: ¿Atenderá usted mi humilde petición?
2: Sí, señor, le atenderé. Tenga la bondad de soltarme.
1: Bien, ya está.
3: ¿Ha dicho usted tres habitaciones?
1: Sí, de las mejores.
4: Y comida, y agua en abundancia.
3: Es que debo anotar en el libro de registros. Dígame, ¿cuál es su nombre, caballero?
1: Calimán.
3: ¿Calimán? ¿Calimán ha dicho?
1: Exacto, sí. ¿Hay alguna duda respecto a eso?
3: No, señor. Por supuesto que no. Bien, anotaré tres habitaciones para el señor Calimán y amigos.
1: Ahora las llaves, si es usted tan amable.
3: Sí, señor. Llamaré a un mozo para que los lleve a sus habitaciones.
1: No es necesario, iremos nosotros mismos.
3: ¿Traen equipaje?
4: Nuestro equipaje lo puede encontrar 200 kilómetros hacia el norte.
3: ¿Qué?
4: Sí, exactamente entre los pantanos y la maleza, junto a los restos de una avioneta.
3: ¿Pantanos? ¿Avioneta? ¿Hacia el norte? ¿Pero de qué hablan?
1: Es mejor que pase el detalle del equipaje por alto. Sería demasiado molesto entrar en detalles, sobre todo ahora que nuestro único deseo es descansar. Le agradezco sus atenciones, caballero. Ahora nos retiramos.
3: Pero
1: le ruego no importunarnos más el resto de la noche. Mariela, Salim, Pech, vamos a una mullida cama que nos espera a cada uno.
0: El administrador miraba asombrado a aquel hombre cubierto de harapos, alto y asombrosamente fuerte, avanzando como un gran señor hacia la amplia escalinata, seguido de sus amigos.
4: Oh, señor, el pobre hombre se ha quedado mudo de asombro.
5: Tenía miedo de que tú, gran Mako, fueras a matarlo.
1: Pero jamás pensé en hacerle daño. Solo que de alguna manera había que convencerlo para que nos diera habitaciones. Mañana, una vez que hayamos disfrutado de un largo y merecido descanso, arreglaré debidamente nuestra situación.
6: Calimán, no puedo dar un paso más.
1: Entonces permítame ayudarla, Mariela. No me gustaría verla caer desmayada ahora en plena escalinata. ¿Qué pensaría el administrador si me viera subirle en brazos?
4: Calimán, tengo un apetito que...
1: Salim, muchacho, exigir alimentos a estas horas sería abusar de la amabilidad del administrador. Conformémonos con disfrutar de una mullida cama, que mañana... mañana seremos atendidos a cuerpo de rey. Vamos, Mariela. Piense usted que solo nos separan unos cuantos pasos de la más deliciosa cama que usted puede imaginar.
6: Calimán, pienso dormir durante 8 días seguidos.
5: Chanchipal, esta es la primera vez que voy a dormir en un hotel tan lujoso como este.
4: Pues disfrútalo mientras puedas, Peach, porque tal vez mañana estemos en un calabozo.
0: El administrador se había quedado inmóvil, mirando asombrado a aquellos cuatro vagabundos que subían airosamente por la amplia escalinata. Y una vez que desaparecieron de su vista, su sorpresa se tornó en furia incontenible.
3: Estos vagabundos no se burlarán de mí. Y ese gigantón que me alzó en vilo y trató de matarme, jamás había sentido tanta impotencia como ahora. Y sus ojos azules que me miraban con tal furia y decisión que... si no accedo, es capaz de matarme. Oh, ¿pero qué diablos pasa? ¿Por qué no contestan en la comandancia de policía? Vagabundos, aventureros. Seguramente serán prófugos de alguna cárcel. ¿Qué quisieron decir con eso de avioneta caída en los pantanos? 200 kilómetros hacia la selva. Oye, ese hombre tan extraño, Calimán. Calimán, ¿qué significa ese nombre? Bueno, comandancia de policía. Sí, habla el administrador del Hotel Tropical. Hotel Tropical. Sí, quiero hablar con el comandante Jiménez. Pronto. ¿Qué? ¿Que no está? Mire, escuche, sargento, necesito ayuda, comprende. Ayuda, se han metido al hotel 4 vagabundos que... ¿Qué? ¿Y qué me importa que esté usted solo en la comandancia? Le exijo que me preste garantías, yo... ¿Qué? ¿Que mañana pase a levantar mi denuncia? Pero no comprende usted que... Bueno... Mañana. Así que esos miserables vagabundos pasarán la noche en mis mejores habitaciones.

0: lejos, en zonas jamás exploradas antes por hombres que no fueran los lacandones, el campamento del profesor Mendoza se hallaba completamente instalado. A escasa distancia del lago de San Lorenzo, precisamente donde permanecían sumergidas las ruinas de la gran ciudad maya de Yicujol. Ahora, los destellos de una gran fogata alumbraban las hamacas tendidas alrededor del campamento. Todos parecían dormir. Únicamente los nativos, encargados de mantener el fuego vivo de la hoguera, permanecían inmóviles y envueltos en rudimentarias mantas. El machete a la mano y la mirada vigilante por si alguna fiera se atrevía a avanzar hacia el campamento. Y al fondo, el majestuoso lago de San Lorenzo, que reflejaba en mil luces la cara luminosa de la luna. El profesor Mendoza no podía conciliar el sueño. Fumaba parsimoniosamente su pipa mientras una sombra se deslizaba por su espalda.
1: ¿Eh? ¿Quién?
2: Tranquilo, profesor. No es mi intención importunarlo, solo que quiero informarle que mañana, a primera hora, Roske regresará con dos guías hasta Bonnenpack.
1: ¿Para qué, capitán?
2: Usted lo sabe. Roske se trasladará en la avioneta que tenemos en el campamento de Bonnenpack hasta Tustla. Es necesario que compre equipo de buceo para empezar cuanto antes las exploraciones en el lago.
1: Sí, creo que es indicado.
2: Roske estará de regreso en unos 6 o 7 días. Y cuando tengamos el equipo necesario, irán surgiendo una a una o las riquezas que permanecen allí abajo las tranquilas aguas. Un tesoro guardado durante siglos que al fin hemos encontrado.

0: ¿Descubrirá a tiempo el profesor los planes del capitán o morirá antes de que estos salgan a la luz? 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

qué buena energía tenemos esta tarde y noche ya para compartir con ustedes toda la buena programación, los mejores mega hits de la tarde, cómo no. Gracias quienes están ahí. Nos conectamos por todas las señales. Ahora tenemos la posibilidad de encajar muy bien en lo que es TikTok, plataformas que están sacando y haciendo de las suyas. Bueno, Instagram, Facebook. Seguramente tuviste una mañana increíble. Y bueno, es momento de dejar descargar tu potencial, tus emociones y darte fuerza, esa energía que tanto necesitas. A ti, Mega Man, traje un repertorio increíble. Hoy vamos a toparnos con rock, un poco de rock and roll también. Vamos con algo de Def Leppard, que estará acá en Ecuador también, de Rolling Stones. Algo de Van Halen. Para quienes son amantes también de Robert Palmer, también lo tenemos. Definitivamente que estamos de regreso y recargadísimos. Muy positivos. Y qué mejor manera entonces de arrancar ya el programa con este mega, mega hit que ha llegado para apoderarse de ti a través de tus membranas timpánicas. Tus oídos se encienden, se elevan, te atrapan. Ellos son D-Cars, trayéndote este Magic.

alucinante sonido de guitarra. Ay, que se cantan. Seguramente estás en el auto, estás ya ahí en, ya estás en casa, regresando de esta ciudad. Este video de los años 80, el video musical es súper famoso porque el vocalista Rico Cassie aparece cantando mientras camina sobre el agua de una piscina llena de gente. Aparece cantando mientras camina sobre el agua. Y para lograrlo en una época sin efectos digitales avanzados, pues construyeron una plataforma de, por decirlo, plexiglas. Transparente justo debajo de la superficie. Es una locura. Se hizo un grupo de rodaje. La primera toma del video, la plataforma no aguantó el peso, colapsó y Rico Cassie se hundió por completo en la piscina. Bueno, con ropa y todo, ¿eh? Bueno, nos vamos con algo más en este lunes fantástico.

Vaya que es un mega hit que tardó 3 años en terminar, así que casi vuelve loca la banda. Aunque es una figura perfecta, registrar esta canción fue una completa pesadilla por el nivel de perfeccionismo de su productor Nick Lange. Tardaron 3 años en completarla, es increíble, la Maniac. Nos apasiona compartir cada tarde, cada noche. Estos megahits están increíbles. Cada vez Animal, Def Leppard se acercan ya a Ecuador. Muy pronto estarán acá.

pedazo de letra, Panamá, muchos creerían que es un país, no, para nada. Aquí Van Halen, inspirado en Panamá, pero en Panama Express, uno de sus autos que, bueno, lo dejó alucinado. Panama Express, años después, confesó que también mezcló la historia con los recuerdos de un stripper que conoció en Arizona. Algo de Bon Jovi se acerca por ahí. Queda en la mega.

Born to Be My Baby. 1988, acá está Bon Jovi. Una de las secuelas secretas de Living on a Prayer, que se grabó poquísimo, con poquísimo presupuesto. Te puedes imaginar esto, ¿no? Es un mega hit lanzado en el disco New Jersey. Una temática y la continuación del mega éxito Living on a Prayer. Qué bien que suena. Quiero saludar a quienes se conectan. Ahí están, del otro lado. Gracias. Una noche de rock increíble. La 107.7. Solo para orejas con nada.

de Rolling Stone le tuvieron 5 años botado a la basura este hit. Start Me Up. No le gustaba la banda y la tenía ahí abandonada en la basura. 5 años. Sabe que sí, aunque es uno de los riffs de rock más icónicos de la historia. Originalmente lo grabaron como un reggae lento en 1976. A Keith Richards no le gustaba cómo sonaba la banda. Descartó por completo, dejándola guardada en una bodega de cintas olvidadas. Y pues ya suena, En este año, cómo no, suena excelente, a mí me encanta. Oye, ¿cuál es tu favorita a esta hora? Ahorita andamos rock and rolleros, y ¿sabes qué onda? Porque, qué vale. Claro, mira, nos estamos poniendo ya melancólicos con la música. Estamos con esta banda, es una bandaza. Consideramos que te puede acompañar muy bien en tu retorno a casa. Ahí tú estás scrolleando en las redes. Wow. Aquí está Whitesnake. Esto es In This Love.

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2: Fantástico, escuchábamos algo de Pat Benatar, que era uno de los temazos de los Mega Hits, que fue casi la causante de que terminara con su esposo, ¿no? Por culpa de un cambio de ritmo. Originalmente esta canción fue escrita para ser una balada lenta, melancólica y desgarradora, pues el esposo de Pat Benatar y guitarrista de su banda, Neil Giraldo, sintió que la canción no funcionaba así y a escondidas de los compositores le cambió el ritmo por completo, pues le subió el tempo, metió cajas de ritmo y pues lo convirtió en un bombazo bailable del rock. Ahí quiero saludar a todos los Megamania que están ahí conectados. ¡Qué buena onda! ¡Qué buena onda! Estamos farmeando aura. Quiero saber si tú conoces cuáles son los tipos de farmear aura. ¿Tienes algún nombre en específico? Participa conmigo. Cuéntame si tú eres de esos que están farmeando aura por ahí a esta hora. Te escuchamos y cómo no, también recibimos tus mensajes. Nos pueden seguir también a través de @la M3G4 en Instagram y www.lam3g4.net. Yo soy Esteban Carrión, me encuentras en @EstebanCarriónFM. Qué bien le estamos pasando, ¿ah? ¿Se te antoja escuchar algo por ahí? ¿Alguna golosina para tus oídos? ¿Qué puede ser? A ver, me lo cuentas. Mientras Iggy Pop, oye, con The Prodigy, esto es, estamos escuchando de fondo, es algo maravilloso dentro de la música, una de las fusiones más imperdibles, Iggy Pop, Prodigy y Liam Howlett.

in excess. Años 80, censurada en Estados Unidos por su letra revolucionaria. Una canción que habla sobre romper barreras raciales contra la frase white boy, black girl, chico blanco, chica negra. En 1984, muchas estaciones de radio en los Estados Unidos consideraron que la temática era demasiado polémica y se negaron a reproducirla. De hecho, lo que frenó su éxito en este país, sin embargo, en el resto del mundo fue un absoluto número uno. Increíble, escuchábamos Original Sin. Oye, me quiero ir con esto, ¿ah? Me quiero ir con esto. Bueno, si se estamos acá muy con una energía muy arriba, muy a tope. Megamaniac, tú que estás en el auto, ten cuidado, por favor. Detente un momento y solo disfruta. Te llega YouTube. Esto es Discotec. Suena aquí en la

que hoy, de esa misma ilustración, de esa misma creatividad,

Bon Jovi, Van Halen, Pat Benatar, bueno, y algunos otros más, ¿no? Escuchamos incluso hasta, wow, The Rolling Stones. Gracias por estar acá, nuestros amigos que se conectan a través de nuestra señal y también están del otro lado. Y, ¡qué bien! Bueno, tú puedes ponerlo a través de tu consola o a través de cualquier lugar, ¿no? Ahí estamos en todos lados. Esto nada más es un abreboca la noche. Nos encanta compartir contigo cada uno de estos. Oye, y bueno, estamos hablando de farmear aura. ¿Cómo son los llamados farmear aura? ¿Qué estilos hay? ¿Consideras que hay algún estilo? Me lo cuentas también a través de nuestra señal del WhatsApp. El WhatsApp mega.

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4: Nos encanta. Quiero saludarte. Hola, tú que estás ahí. Mega Manic. Es algo más suave para tu membrana timpánica. Sunrise.

increíble este doble o nada. En tu noche, Simple Red. Ahí estaba Stars, escuchamos. Como para darle un poco más ya de energía. ¡Wow! Ya estamos mega maniáticos para esa mega adicta. ¡Hey, mega maniac! ¿Cómo está tu noche? ¿Haz la tuya? Algo de disco, inferno. Para mover un poco, ¿eh? Buena energía, buena vibra.

Andamos farmeando aura. ¿Por qué no hacerlo? Si tienes la posibilidad, hazlo. ¡Ey, mega maniático! Hemos llegado a la parte final del programa. Gracias a nuestros amigos de Pedro Navaja. 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Echan la rapada ahí ya. Un día como hoy, dentro de las efemérides, no podía faltar, ¿ah? ¿Eh? Nacimiento de Windows 95. Un día como hoy, Microsoft lanza al mercado Windows 95, revolucionando la informática personal. Introdujo por primera vez el botón de inicio y la barra de tareas, con dato curioso para conectar bloques. Pagaron millones de dólares a los Rolling Stones por usar la canción Start Me Up en su publicidad. Canción y mega hit que lo escuchábamos acá, por supuesto. Un día como hoy, Plutón deja de ser planeta. En el 2006, la Unión Astronómica Internacional cambió oficialmente las reglas del espacio. Decidieron que Plutón ya no cumplía con los requisitos y fue degradado al planeta enano, dejando a nuestro sistema solar con tan solo 8 planetas oficiales. Gracias, amigos maniáticos. Ahí nos vemos. Hasta mañana, si me da la gana. De aquí se viene Santi Sa. Las mejores mezclas, por supuesto, nosotros llegamos siempre después de Calimán, a partir de las 19:30.

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Un buen inicio de semana, muy buenas noches, junto al Santi, desde los estudios de La Mega. Qué increíble poder abrir la semana junto a ustedes. Gracias, en esta noche soy el Santi Sá. Y va a estar sonando música increíble. He estado esperando este inicio de semana para poder compartir tracks tremendos, como Are You Ready, es un remix de Tuva, de parte de Martin. Estaré revisando el sello Raisay Records, Q-Muse y Duva, junto a Highland Brothers. También tienen que chequear este increíble track que se llama You, un remix de Fortiva. Cozy D junto a Sleep Rage hacen un remix de Aki Virgin en el sello One Track. Y también estaré con Rory Cochrane featuring Sana Hartfield. El track se llama Focus y está incluido en esta última creación de esta artista tremenda, de Limitation Music. Solo buena música. Bienvenidos, parte inicial de la programación.

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Segunda parte de esta sesión de Deep House en inicio de semana. Gracias a ustedes siempre por estar conectados a su frecuencia y estación favorita dentro de las programaciones que tenemos preparados durante el día y la noche, siempre entregándoles la mejor música. Tom Lustig se viene con Highway. Esto desde Full Range Records, también que estaré junto a Prescott Duva. El track se llama Bamboo y ha salido printeado en Ray Zay Records. John Dillo junto a Demi Wilson, Dave Pat con Shake Me. Estaré también con Londonground y esta producción que se llama Klaus de Hermine Records. Y para complementar algo de Addicts, Undergroove de Oversized X Records. Muy buen material aquí en su estación favorita junto al Santi. Gracias por acompañarnos. Segunda parte de la programación se viene con todo.

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Vamos adelante en esta segunda hora de programación porque les traemos siempre la mejor música electrónica. En esta noche hemos venido disfrutando de un muy buen deep con artistas muy elegantes, siempre escogiendo los mejores proyectos y propuestas para que ustedes puedan disfrutar al máximo de su música favorita. Obviamente, un poquito más chill en inicio de semana, así lo decidimos realmente por la buena música que acaba de llegar a la estación. Y para continuar estaré con Los Montes, también El Caudillo, de parte de Loco Records. Nos llega este gran material que vamos a revisarlo en este tercer episodio. Big Al también estará con su EP Soul Key. En este trabajo se junta John Fontaine y Deep Spell para promocionar en Oversize Records este Phonogenic, que les trae no solamente este track que voy a presentar en esta parte de la programación, sino también el track Chichi, que me gustó mucho, de Wire Tapur, y está sellado en Dief Audio. También estaré con Robbie Deep de Going Under y Submarine Vibes. Qué bueno es este álbum. Y para que ustedes puedan complementar este tercer episodio, estaré con algo de Soar. El álbum es de la producción Ready Mix Records y vamos a tener la oportunidad de tocar, si nos da el tiempo, pues, Blush. Gracias, este es el tercer episodio, vamos con todo siempre, y sus comentarios y sugerencias siempre bienvenidas a las redes sociales, estamos conectadas en cada una de ellas.

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por estar conectado siempre con nuestra programación. Ya vamos al cuarto episodio. Hemos pasado muy bien durante estos sets anteriores y me ha dado muchísimo gusto también todos sus comentarios. Recibir los mensajes que llegan de diferentes puntos del país a través del TuneIn, la 107.7 FM desde la capital, desde Acunadip, un sello disquero clásico, se podría decir, porque ya viene presentándonos material increíble hace muchísimo tiempo atrás. Estaré con uno de esos temas que fue un éxito hace una década y un poquito más, se llama Reverb Me Back, y es de Chimeluk. Así que lo vamos a revisar en una nueva versión de Ilias Castellanos. Estaré también con Dearly Devoted de Everett Ursoy. Se viene algo de Left Room Records. Sonidos un poco más, se podría decir, clásicos y de la vieja guardia, con sellos disqueros que nos tienen acostumbrados a un estilo específico. Phonogenic, Isa C también se une a Dief Audio, Big Al, y estaremos con un par de tracks de London Ground para cerrar este cuarto episodio. La programación en un inicio de semana que nuestra audiencia se merece lo mejor. Quédense con nosotros, disfruten, son los sonidos de la Mega, aquí en las noches de 120 minutos junto al Santiza.

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0: La expedición del profesor Mendoza había llegado hasta el enorme lago de San Lorenzo, bajo cuyas aguas se encontraba sumergida la maravillosa ciudad perdida de Yiku Hall. Chan Mako, el altivo jefe Lacandón, había cumplido su palabra guiando a los expedicionarios, ignorando que el capitán Scott planeaba apoderarse de todas las riquezas ahí guardadas y dar muerte al profesor Mendoza y a los Lacandones. El mismo capitán había ordenado a Rosco a que regresara hasta Bonampak y ahí, utilizando su avioneta, llegara hasta Tuxtla Gutiérrez para comprar equipo de buceo, equipo que serviría para penetrar en las tranquilas aguas y saquear las ruinas de Yiku Hall. Su plan traicionero empezaba a ponerse en marcha. Y precisamente en los linderos de Tuxtla Gutiérrez, capital del estado, cuatro agotados viajeros avanzaban por una meseta polvosa en medio de la noche. Eran Calimán, el pequeño Solín, la joven y hermosa Mariela y el nativo Pech, que después de permanecer perdidos 7 días en las selvas, lograban al fin vencer los terribles obstáculos y llegar a la salvación. Avanzaban al paso lento de sus cabalgaduras. Calimán, con las huellas de las duras jornadas marcadas en su rostro, se detuvo de improviso.
1: ¡Alto!
2: ¡Alto!
0: Solín, Mariela y el nativo Pech tiraban de las riendas de sus caballos en movimiento casi inconsciente. Estaban agotados al máximo y no se atrevían siquiera a interrogar a Calimán el porqué de aquel alto.
3: Si mis ojos no me engañan, es cierto.
0: Los azules ojos de Calimán, abotagados por el intenso sol, marcados en profundas ojeras, permanecían fijos en varios puntos luminosos que brillaban a lo lejos, como estrellas en la tierra.
3: Luces, luces, sí, hemos llegado.
2: ¡Solín! ¡Mariela! ¡Pech! ¡Miren!
3: ¡Miren hacia allá!
4: ¿Qué sucede, señor? No tengo fuerzas ya para levantar la cara siquiera.
5: ¿Qué sucede? ¿Es que hemos perdido el camino otra vez?
3: Oh, no, por supuesto que no. Pech, acércate.
6: ¿Qué te pasa, gran Mako? ¿Te has vuelto loco?
3: Si la alegría que produce al sentirse salvados puede ser locura, entonces estoy loco. Pech, mira hacia allá y dime lo que ves.
0: Los ojillos oscuros del nativo Pech trataban de mirar hacia donde Calimán apuntaba. Aquel rostro moreno, casi famélico por los ayunos y las jornadas, cobró ánimos.
6: ¡Santo Dios! ¡Son luces! ¡Son luces!
4: ¿Luces?
5: ¿Luces? Es decir que hay un pueblo cercano.
3: Un pueblo no, Mariela. Es Tuxtla Gutiérrez. ¿Correcto, Pech?
6: ¡Santo Dios! ¡Sí! ¡Sí, Gran Mako! Es la capital del estado. Es Tuxtla, no hay duda.
3: Solín, Mariela, lo hemos logrado. Hemos vencido la selva, ¿eh? Estamos ya en camino de la salvación.
0: Aquellos rostros hinchados por el sol, con los ojos hundidos en profundas ojeras, se avivaron al contemplar las lejanas luces que significaban su salvación.
5: Salvados. Salvados. Gran Dios.
4: Señor, ¿no será un espejismo? ¿Una visión producto de que nos estamos volviendo locos?
3: Si es una visión, bendita visión, entonces.
6: No, Chanchival. Es Tuxtla. Estamos salvados.
3: Solo basta descender por esa colina hasta alcanzar la planicie donde empiezan los primeros poblados, cercanos a Tuxtla. ¿Qué esperamos, camaradas? ¡Vamos! ¡Vamos!
0: Tres horas más tarde, los cansados viajeros avanzaban por las primeras calles de la población. Entrada la noche, no se veía a nadie deambular por las calles. Los pálidos faroles del alumbrado público descubrían a los jinetes avanzar por las solitarias calles, haciendo sonar rítmica y extrañamente los cascos de los caballos.
4: Calimán, esto está más solo que un cementerio.
3: ¿Y qué esperabas, muchacho? A estas horas todos los habitantes duermen.
5: Sí. Duermen en mullidas camas. Lo que yo daría por una cama.
3: Ahora eso está muy próximo, Mariela. Comprendo que están pasando echarse a dormir en una de las bancas de ese parque. Yo comparto la idea, pero prefiero que caminemos hasta encontrar un hotel, alguna
6: Gran
3: posada.
6: Macó,
3: ¿eh? ¿Qué
6: Hedge
3: pasa?
6: Quiere hacerte una pregunta.
3: Te escucho.
6: ¿Cómo vas a pagar el hotel? ¿No tienes taquín?
3: ¿Dinero? Oh, es cierto. En este momento nos ahorcarían por una moneda de 10 centavos. No traemos más que nuestra miseria y el cansancio y la fatiga de 7 días en la selva.
4: Podríamos vender los caballos.
6: Chansipal, tonto. Chansipal, torpe. ¿Crees que alguien compraría estos caballos a punto de morir de cansancio y de hambre?
4: Entonces, ¿qué haremos, Calimán?
5: Es verdad, Calimán. Si no tenemos un solo centavo, si nuestra facha es de unos escapados de un campo de concentración, ¿cómo haremos para conseguir cuarto y comida?
3: Amigos míos, después de vencer la selva, después de sortear 1000 peligros y burlar la muerte, ¿creen que conseguir alojamiento signifique problema? Por supuesto que no. Adelante, sigamos hasta encontrar el sitio adecuado.

0: Los azules ojos de Calimán observaron detenidamente la fachada de aquel edificio de estilo colonial. Aún a pesar de que Calimán tenía el rostro cubierto de espesa barba y su atlético cuerpo vestía andrajos al igual que sus compañeros, se advertía en él un desplante de gran señor. Sus labios, resecos y partidos, dibujaron una sonrisa optimista al decir:
1: Hotel Tropical. Habitaciones con baño privado y aire acondicionado.
2: Esto parece un sueño. El más hermoso de los sueños.
3: Sigo temiendo que sea un espejismo.
1: Por la apariencia parece un buen hotel, aunque me molesta que nadie acuda a recibirnos a la puerta como se merecen estos cansados viajeros. O tal vez sería prudente continuar la marcha hasta encontrar un hotel que nos brinde mejor servicio. ¿No les parece?
3: Oh, Calimán, no sé cómo tienes espíritu para bromear.
1: Muchacho, la felicidad inyecta ánimos a mi espíritu. Bien, entremos.
0: Calimán avanzó con paso firme por la blanca escalinata que conducía al lobby del hotel. Y el nativo Pech dijo al oído de Solín en tono temeroso:
4: Chan Shipal, yo nunca he estado en un hotel tan elegante.
3: Sigo creyendo que es un espejismo. Pero Calimán y Mariel han entrado. Vamos, Pech.
0: Calimán avanzó dignamente, arrastrando sus rasgadas ropas hacia la administración que a esas horas se veía solitaria. Sus azules ojos recorrieron aquel amplio salón de paredes blancas con mullidos sillones que invitaban al descanso. Mariela entrecerró los ojos en gesto agradable al sentir el viento fresco que lanzaba un ventilador colocado en el techo. Pech avanzó temeroso, alisando sus negros cabellos como si tratara de tener mejor apariencia, mientras Solín abría desmesuradamente los ojos al ver los sillones de descanso. Calimán golpeó suavemente la campanilla colocada sobre el mostrador. Los dedos de Calimán golpeaban impacientes sobre la barnizada cubierta del mostrador, mientras en su rostro se dibujaba una mueca de impaciencia.
1: ¡Qué servicio tan deficiente! El administrador debe estar por allí dormido.
0: Calimán hizo sonar nuevamente la campanita mientras sus dedos aceleraban el golpeteo contra la madera. El pequeño Solín comentó irónico:
3: Nadie puede imaginarse de dónde venimos. Nadie podría creernos que hemos recorrido más de 200 kilómetros de selva y pantanos.
0: Y Mariela, la pobre Mariela se dejó caer en un mullido sillón, entrecerrando sus lindos ojos y frotándose los pies entre sí. Sin embargo, Calimán insistió:
5: ¡Voy! ¡Un momento, por favor!
1: Por fin, qué servicio, qué servicio.
0: Una puerta se abrió apareciendo la atildada figura de un hombre delgado y que terminaba de abotonarse un saco tropical.
6: Buenas noches.
1: Buenas noches.
6: Perdóneme que los haya hecho esperar, pero... ¿Qué es lo que quieren ustedes?
1: Tres habitaciones, caballero. Las mejores que tenga, con cama bien mullida.
7: Y buen baño.
3: Y buena comida.
4: Comida suficiente, la que sea, la que sea.
1: Pero... Bien, caballero. ¿Es que se va a quedar allí sin hacer caso de lo que hemos pedido?
0: El administrador del hotel no salía de su asombro. Veía ante sí cuatro figuras desarrapadas, maltrechas y miserables. Observaba aquellas ropas sucias y rasgadas, las cabelleras enmarañadas y los rostros ennegrecidos por el sol. Luego, su sorpresa se tornó en furia al exclamar:
6: ¿Pero qué se creen, que esto es un asilo o qué? ¡Fuera! ¡Fuera del hotel, vagabundos! ¡Fuera, he dicho! Vaya poca vergüenza de gente venir a molestar estas horas. ¿Se creen que esto es un mesón? ¡Fuera! ¡Fuera, he dicho, vagabundos! ¡Fuera!
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0: La recia y musculosa mano de Calimán se cerró atrapando la ropa del administrador y con facilidad asombrosa lo alzó varios centímetros del suelo, pero... colocándolo de bruces sobre el mostrador.
1: Parece que el caballero no ha entendido. Queremos tres habitaciones con mullidas camas, cuarto con baño y comida caliente. ¿Está claro, caballero?
2: Suélteme, suélteme. Miserable vagabundo, ¿se atreve a entrar ahí? ¡Suélteme!
0: Eran inútiles los esfuerzos del administrador por zafarse del recio puño de Calimán que lo mantenía en alto.
1: Caballero, es la tercera vez que le pido a usted tres confortables habitaciones con todos los servicios. ¿Está claro?
2: ¡Largo! ¡Largo de aquí, vagabundos, aventureros! ¡Fuera del hotel o llamo a la policía!
1: Bien, ha logrado agotar mi paciencia. ¿Qué? Le aseguro que antes que un policía escuche sus gritos, usted quedará convertido en un cadáver.
0: Pero... Calimán apretó el puño e hizo el intento de estrellarlo con fuerza en aquel rostro lívido y angustiado.
2: No, por favor, suélteme.
1: ¿Atenderá usted mi humilde petición?
2: Sí, señor, le atenderé. Tenga la bondad de soltarme.
1: Bien, ya está.
3: ¿Ha dicho usted tres habitaciones?
1: Sí, de las mejores.
4: Y comida, y agua en abundancia.
3: Es que debo anotar en el libro de registros. Dígame, ¿cuál es su nombre, caballero?
1: Calimán.
3: ¿Calimán? ¿Calimán ha dicho?
1: Exacto, sí. ¿Hay alguna duda respecto a eso?
3: No, señor. Por supuesto que no. Bien, anotaré tres habitaciones para el señor Calimán y amigos.
1: Ahora, las llaves, si es usted tan amable.
3: Sí, señor. Llamaré a un mozo para que los lleve a sus habitaciones.
1: No es necesario, iremos nosotros mismos.
3: ¿Traen equipaje?
4: Nuestro equipaje lo puede encontrar a 200 kilómetros hacia el norte.
3: ¿Qué?
4: Sí, exactamente, entre los pantanos y la maleza, junto a los restos de una avioneta.
3: ¿Pantanos? ¿Avioneta? ¿Hacia el norte? ¿Pero de qué habla?
1: Es mejor que pase el detalle del equipaje por alto. Sería demasiado molesto entrar en detalles, sobre todo ahora que nuestro único deseo es descansar. Le agradezco sus atenciones, caballero. Ahora nos retiramos.
3: Pero
1: le ruego no importunarnos más el resto de la noche. Mariela, Salim, Pech, vamos a una mullida cama que nos espera a cada uno.
0: El administrador miraba asombrado a aquel hombre cubierto de harapos, alto y asombrosamente fuerte, avanzando como un gran señor hacia la amplia escalinata, seguido de sus amigos.
4: Oh, señor, el pobre hombre se ha quedado mudo de asombro.
5: Tenía miedo de que tú, gran Mako, fueras a matarlo.
1: Pero jamás pensé en hacerle daño. Solo que de alguna manera había que convencerlo para que nos diera habitaciones. Mañana, una vez que hayamos disfrutado de un largo y merecido descanso, arreglaré debidamente nuestra situación.
6: Calimán, no puedo dar un paso más.
1: Entonces permítame ayudarla, Mariela. No me gustaría verla caer desmayada ahora en plena escalinata. ¿Qué pensaría el administrador si me viera subirle en brazos?
4: Calimán, tengo un apetito que...
1: Salim, muchacho, exigir alimentos a estas horas sería abusar de la amabilidad del administrador. Conformémonos con disfrutar de una mullida cama, que mañana... Mañana seremos atendidos a cuerpo de rey. Vamos, Mariela. Piense usted que solo nos separan unos cuantos pasos de la más deliciosa cama que usted puede imaginar.
6: Calimán, pienso dormir durante 8 días seguidos.
5: Chanchipal, esta es la primera vez que voy a dormir en un hotel tan lujoso como este.
4: Pues disfrútalo mientras puedas, Pech, porque tal vez mañana estemos en un calabozo.
0: El administrador se había quedado inmóvil, mirando asombrado a aquellos cuatro vagabundos que subían airosamente por la amplia escalinata. Y una vez que desaparecieron de su vista, su sorpresa se tornó en furia incontenible.
3: Estos vagabundos no se burlarán de mí. Y ese gigantón que me alzó en vilo y trató de matarme, jamás había sentido tanta impotencia como ahora. Y sus ojos azules que me miraban con tal furia y decisión que, si no accedo, es capaz de matarme. Oh, ¿pero qué diablos pasa? ¿Por qué no contestan en la comandancia de policía? Vagabundos aventureros. Seguramente serán prófugos de alguna cárcel. ¿Qué quisieron decir con eso de avioneta caída en los pantanos? 200 kilómetros hacia la selva. Oye, ese hombre tan extraño, Calimán. Calimán, ¿qué significa ese nombre? Bueno, comandancia de policía. Sí, habla el administrador del Hotel Tropical. Hotel Tropical. Sí, quiero hablar con el comandante Jiménez. Pronto. ¿Qué? ¿Que no está? Mire, escuche, sargento, necesito ayuda, comprende. Ayuda, se han metido al hotel cuatro vagabundos que... ¿Qué? ¿Y qué me importa que esté usted solo en la comandancia? Le exijo que me preste garantías, yo... ¿Qué? ¿Que mañana pase a levantar mi denuncia? Pero no comprende usted que... Bueno... Mañana... Así que esos miserables vagabundos pasarán la noche en mis mejores habitaciones.
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0: lejos, en zonas jamás exploradas antes por hombres que no fueran los lacandones, el campamento del profesor Mendoza se hallaba completamente instalado. A escasa distancia del lago de San Lorenzo, precisamente donde permanecían sumergidas las ruinas de la gran ciudad maya de Yicujol. Ahora, los destellos de una gran fogata alumbraban las hamacas tendidas alrededor del campamento. Todos parecían dormir. Únicamente los nativos, encargados de mantener el fuego vivo de la hoguera, permanecían inmóviles y envueltos en rudimentarias mantas. El machete a la mano y la mirada vigilante por si alguna fiera se atrevía a avanzar hacia el campamento. Y al fondo, el majestuoso lago de San Lorenzo, que reflejaba en mil luces la cara luminosa de la luna. El profesor Mendoza no podía conciliar el sueño. Fumaba parsimoniosamente su pipa mientras una sombra se deslizaba por su espalda.
1: ¿Eh? ¿Quién?
2: Tranquilo, profesor. No es mi intención importunarlo, solo que quiero informarle que mañana, a primera hora, Roske regresará con dos guías hasta Bonnenpack.
1: ¿Para qué, capitán?
2: Usted lo sabe. Roske se trasladará en la avioneta que tenemos en el campamento de Bonnenpack hasta Tustla. Es necesario que compre equipo de buceo para empezar cuanto antes las exploraciones en el lago.
1: Sí, creo que es indicado.
2: Roscoe estará de regreso en unos 6 o 7 días. Y cuando tengamos el equipo necesario, irán surgiendo una a una o las riquezas que permanecen allí abajo las tranquilas aguas. Un tesoro guardado durante siglos que al fin hemos encontrado.

0: descubrirá a tiempo el profesor los planes del capitán o morirá antes de que estos salgan a la luz? 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
0: 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Yo, buscador incansable de horizontes. Megamentes. Aunque las noticias de hoy en Ecuador presentan un desafío, recuerda las palabras de Séneca. Cada nuevo comienzo proviene del final de algún otro comienzo. Así que respira hondo, profundo, que la rueda sigue girando. Con la sabiduría de quienes conquistaron cumbres, te digo, el éxito no es la ausencia de tropiezos, es la perseverancia después de cada caída. Levántate con la determinación de un colibrí en medio de una tormenta. Y ahora, con el toque mágico de un Charles Chaplin, ¿sabes por qué el pesimista siempre tuvo la razón? Porque se alegra cuando se equivoca. Así que sonríe. La vida es demasiado corta como para tomárselo tan en serio. Incluso con los titulares de la prensa de hoy. Que la alegría te inunde como el sol de la mañana en los Andes. Que la esperanza florezca en tu corazón como las orquídeas de nuestra tierra. Hoy, martes, declara con fuerza. Este día está lleno de posibilidades. Y yo las voy a abrazar con garra y entusiasmo. ¡Vamos a darlo todo! Yo soy el Pato Borja y esto es Pa' Todos Megamentes.
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0: El abismo de la calle provocándote. Patológico. El abismo de la calle provocándote. Patológico. ¿Por qué la velocidad náutica se mide en nudos?
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0: Antiguamente se tiraban por la borda cuerdas llenas de nudos separados por espacios regulares y con un trozo de madera atado en su extremo. Durante el tiempo que tardaba en vaciarse un reloj de arena, un marinero recogía la cuerda mientras contaba el número de nudos que pasaba por sus manos. Desde entonces, la velocidad de navegación marítima se mide en nudos. Un nudo es igual a una milla náutica. ¡Qué interesante!
3: Esto fue

0: Polo Sur. No me gusta entrometerme, Don, pero ¿por qué el refrigerador está lleno de macarelas?
1: Oh, por un tonto juego de naipes que aprendí.
0: ¿Un juego?
1: Sí, cada vez que pido una carta y el otro jugador no tiene, debe ir a pescar.
0: Don, se supone que no se juega con peces de verdad.
1: No jugaba con un pez, Herf, sino con una morsa.
0: Escucha, ¿por qué no juegas con el telemando y sintonizas a Bigman?
1: ¿Telemando? ¿Acaso es un pez?
2: Hecho. 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
2: Querido Big Man, el ácido en verdad quema las cosas, firma. Ardiendo por saberlo, búfalo.
3: Uy, qué pregunta tan bufaloca. El ácido quema las cosas en verdad. Antes debemos saber lo que es el ácido. ¿Qué es el ácido?
4: Pues el ácido es la solución.
2: El sujeto aburrido está acabado.
5: Deja ya de jugar, Big Man.
3: Lo lamento, Ray.
6: Cuando hablamos del ácido, hablamos de una familia de químicos de sabor agrio. Algunos de ellos pueden herir la piel al tocarlos. ¡Au! ¡Au! Este es ácido sulfúrico. ¡Ácido! ¡Ah! Es de los ácidos más fuertes que hay. Veamos lo que este ácido provoca a esta bolsa de té.
7: Enterado, Houston, la bolsa de té ha acuatizado. Nos separamos.
3: ¡Padawing!
8: Vaya, es cierto, el ácido lo ha quemado.
3: Pero Lester, ¿viste alguna flama o algún fuego?
8: Bueno, creo que es mi entusiasmo. Hablé muy pronto.
3: Verán, cuando alguien dice que el ácido quema, está equivocado. Utiliza un término erróneo. Para que algo arda, se debe combinar con el oxígeno y no es lo que sucede aquí.
2: ¡Ah, ya entiendo! El ácido disolvió la bolsa de té, ¿verdad?
3: Bueno, exactamente no hizo eso.
8: Deja de jugar con las palabras, Big Man. Si no dices lo que ese ácido hizo con el té, ese pepino eléctrico será mi alimento.
3: Que nadie tema, ya voy para allá. Pero antes, hay otras preguntas que debemos responder. Otras cosas que debemos poner en claro.
2: Iniciando con...
3: lo que hay en sus casas. Todo experimento efectuado en su hogar debe hacerse con adultos supervisándolo. Y todas las precauciones de seguridad apropiadas han de tomarse. Todas las indicaciones deben seguirse exactamente y ningún sustituto podrá usarse. El refresco de cola arruina a los dientes.
8: La cola no es un ácido.
2: Permíteme. Agua carbonatada, color caramelo, ácido fosfórico.
8: A eso me refería. La cola tiene ácidos en ella.
3: Oye, Ray, ¿podrías prestarme un diente? Gracias, saben, Ray hace todo por la ciencia. Gracias, Ray. Ahora pondré el diente en el refresco de cola y como diversión pongamos en una jarra un hueso con algo de vinagre, conocido además por ácido acético.
8: Definitivamente tienes mucho tiempo libre en las manos, Big Man.
2: Big Man, ¿cuál es el objeto de esto?
3: Bueno, lo sabremos en pocos días, pero ahora veamos a mi ácido favorito. Y espero que también de ustedes, damas y caballeros, den la bienvenida al ácido clorhídrico.
9: ¡HCL!
3: Este es un pedazo metálico de zinc. Y a propósito, los metales son otra familia de químicos. Veamos lo que sucede cuando la familia de los ácidos se une a la familia de los metales. Aquí va.
8: Escucha, Big Man, adoro tus engaños, casi tanto como los que yo pienso hacer. Pero si ese ácido no acaba de quemar ese zinc, bueno, entonces debo ser muy bobo.
3: Muy bien, esto sucede con los ácidos. No quema las cosas ni las disuelve, solo las descompone.
2: Oye, oye, oye. Espera, me perdí, Big Man. Y soy la más lista.
3: No es tan complicado. Cuando el ácido entra en contacto con otra cosa, el ácido se descompone en pedazos cargados eléctricamente. Estos pedazos toman trozos de la otra sustancia y los separan. Veamos nuestro hueso y el diente.
2: Creo que dijiste que tomaría algunos días.
3: Bien, llegamos. Ya pasaron los días.
2: ¿Voilà? Bueno, Parece que el vinagre no lo afectó de ningún modo.
3: Observa. El vinagre o ácido acético separó el fosfato de calcio, que es la sustancia que endurece el hueso. Lo que queda es un hueso blando de pavo.
2: Toquemos el diente. ¡Uy, cielos! ¡Esto es raro!
3: Sí, el ácido del refresco de cola separó el fosfato de calcio del diente y ahora tenemos un diente que es blando.
8: ¡Cielos, es cierto! El ácido es algo muy peligroso.
3: Bueno, Lester, puede serlo. Nadie quiere tener ácido sulfúrico o ácido clorhídrico encima. Por cierto, si algún ácido les cae encima, asegúrense de enjuagar esa parte con mucha agua y vean a un médico. De otra forma, el ácido comenzará a romper partes de ustedes que no querrán perder.
2: ¿Sabes, Big Man? Estoy muy atada a mis partes.
3: Y por otro lado, bebemos refrescos y el ácido acético que ablandó el hueso de pavo, que es vinagre, lo ponen en sus ensaladas con frecuencia.
8: Entonces, ¿el ácido es algo bueno?
3: ¿Bueno? Mamá y el pastel de manzana son buenos, ellos contienen ácidos. ¿Qué hay de la vitamina C?
1: Ácido ascórbico.
3: ¿Y la aspirina?
1: Ácido acetilsalicílico.
3: Gracias. Sin el ácido no tendríamos baterías para autos o circuitos impresos en las computadoras o hasta un refrescante vaso de deliciosa limonada para esos calurosos días. Así es, los limones tienen ácido.
2: Ácido cítrico.
8: Cielos, Big Man, creo que entonces me equivoqué.
3: Está bien, Lester. Tu trabajo es pensar mal las cosas y debo decir que eres un experto. Claro.
8: Es un placer.
3: Además, sin el ácido, no tendríamos el rico pepino. El ácido clorhídrico que hay en ustedes ahora mismo está en su estómago.
10: Su cuerpo lo usa para digerir los alimentos.
8: Imaginen, si puedo deshacer el zinc, hará un buen trabajo con el estofado de la tía Sophie.
2: Y hablando de comida, finalicemos.
8: Sí, nos veremos en otra ocasión.
3: ¡En el mundo de Big Man!
2: Sí.
11: Herb, odio que este programa termine.
12: Lo sé, Donnie, lo siento.
11: No puedo esperar a ver el siguiente episodio del mundo de Big Man.
12: Temo que debes hacerlo, Don. Así es la vida.
11: Big Man, Josie, Lester, son nuestros amigos. Ahora,
12: ¿amigos? Sí.
11: Tendré que esperar la próxima semana.
12: No, vamos, Don, anímate. Don, ¿qué dices si vamos a patinar y te preparo un cono de helado? Y en poco tiempo te olvidarás de Big Man.
11: ¿Quién?
12: Apaga el televisor. Estarás mejor, Don.
11: ¿Qué?
12: ¿Lo ven?

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6: Good morning to you.
7: Yo nací en el África, por eso mi piel es negra. Mi nombre es Oblongo, que en dialecto suajili quiere decir más largo que ancho. Conozco cada árbol de esta selva, cada sendero de mi aldea, cada historia de su gente.
8: Cada historia.
7: ¿Dónde estará ahora mi sobrino, Yogurtu? Yogurtu, que tuvo que huir precipitadamente de la aldea por culpa de la escasez de rinocerontes. Yogurtu era el joven más apuesto y más hermoso de la tribu. Su piel era tan oscura que en la aldea le decían el negro. Su voz tenía la sonoridad del rugido del león, la calidez del ronquido de la pantera, la grave aspereza del bramar del bisonte. Cantando era un animal. ¿Dónde estará ahora mi sobrino, Yogurtu? Que tuvo que huir precipitadamente de la aldea por culpa de la escasez de rinocerontes. Tal vez Yogurtu heredó el ominoso destino de su abuelo, el célebre curandero obtuso. Célebre curandero de quien yo aprendí las artes de la hechicería, y al que acudían mujeres de toda el África para que las embelleciera agrandándoles el cráneo. Obtuso les hablaba, así les quedaba la cabeza. Tal vez Yogurtu heredó el turbulento destino de su tía, mi hermana, Nganga. Qué hermosa era Ganga. Cuando ella bailaba la danza de las cosechas, aullaba a los negros. Muchos amaron a Ganga. En los caobos que hay a la orilla del arroyo, aún pueden verse los corazones tallados y sus inscripciones. Ganga y Kalu. Ganga y Mengue. Ganga y Sir Archibald Bradley. Ganga y la tribu Obembe. Y bueno, eran pigmeos. Todavía hoy, cada vez que una hermosa doncella enamora a todos los varones de la tribu, los ancianos sabios sentencian:
9: ¡es una verdadera ganga!
7: ¿Dónde estará ahora mi sobrino Yogurtu? Que tuvo que huir precipitadamente de la aldea por culpa de la escasez de rinocerontes. Si pudiera encontrarlo. Si de algo me sirviera la infalible agudeza de mis sentidos. Como aquella noche. Lo recuerdo perfectamente. Yo me encontraba a 100 pasos de la choza del jefe Afogutu. En medio de la oscuridad de la noche, mis ojos distinguieron una forma humana entrando furtivamente en la choza del jefe. Eso es vista. Comencé a acercarme. Mis oídos percibieron el cuchicheo de 2 voces y jadeos. jadeos casi imperceptibles que provenían de la choza del jefe. Eso es oído. Recordé que el jefe Afobutu se había ido de cacería por una semana, dejando sola a su mujer en la choza. Y sospeché algo raro. Eso es olfato. Llegué hasta la puerta misma de la choza. En la oscuridad palpé un escudo de guerrero y una lanza apoyados contra el muro. Y mis dedos reconocieron que ese escudo y esa lanza no eran del jefe Afobutu. Eran de mi sobrino. Yogurtu. Entonces me alejé en silencio, tratando de no incomodarlos. Eso es tacto. ¿Dónde estará ahora mi sobrino Yogurtu? Que tuvo que huir precipitadamente de la aldea cuando el jefe Afobutu volvió de su cacería 2 días antes de lo previsto por culpa de la escasez de rinoceronte.

0: Pollo Gordo.
1: Querido tío Oblón, después de mucho deambular, estoy por fin aquí, en los Estados Unidos. Al llegar, mis primeras impresiones fueron digitales. Me las tomaron con tinta blanca. Te diré que no es cierto que todos los negros son maltratados en este país. Algunos negros son maltratados en otro país. De cualquier manera, estoy empeñado en triunfar como músico. A propósito, querido tío, ¿no me enseñarías algunas palabras mágicas para lograr el éxito y el aplauso? Un beso, yogurtu, ungue.
2: Querido sobrino Yogurtu Unge. Dos puntos. Te envío estos sonidos esperando te encuentres bien. Bien con B larga. Punto y aparte. Para triunfar, te recomiendo que uses las palabras mágicas con las que se obtiene el éxito y el aplauso inmediato. Debes decir, Singi Nktumi.
3: ¡Bravo! ¡Bravísimo, maestro! ¡Bravo! ¡Otra!
2: No. Hay una confusión. Las palabras mágicas son nada más que para transmitírselas a Yogurtu.
4: Sí.
2: Singi Nktumi.
5: ¡Bravo, bravo! ¡Y dale, y dale!
2: El bobo de la tribu. Singi. Nktumi. Pero

0: pronunciar las palabras mágicas exactamente tal como te las he enseñado. Taquigrafía. Pues, si cambiaras alguna cosa, producirías efectos diferentes. Por ejemplo, si dijeras... sin tu un guini.
1: Querido tío Oblongo, gracias por recomendarme tu fórmula mágica. Sigo empeñado en triunfar como músico y conseguí que me tomaran una prueba en el coro de la congregación que dirige el reverendo O'Hara. El reverendo O'Hara tiene muy buena voz y ha enseñado su técnica a todos los integrantes del coro. Oyéndolos, se nota que todos ellos cantan como el reverendo. Fui a dar la prueba con muchas esperanzas. Para un caso de emergencia, llevaba preparadas las palabras mágicas.

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4: So, singi, pichin.
5: Dijo la fórmula diurética.
6: Después de la prueba, el reverendo O'Hara dijo que un solista como yo cantando en un coro era un verdadero desperdicio y que él tenía por norma deshacerse de los desperdicios. Sigo esperando una nueva oportunidad como músico. Mientras tanto, conseguí trabajo en una cosa sorprendente que trataré de explicarte. Se trata del tendido de dos largas cintas de hierro sobre las que se deslizará una gigantesca oruga. Arrastra unas cabañas sobre ruedas que llevan gente en su interior. ¡Es fantástica! Muchos besos, Yogurtu.
7: Querido sobrino, estoy muy impresionado por lo que me cuentas de esa oruga con cabañas. En mi vida había oído hablar de nada que se pareciera tanto a un tren. Lamento que no hayas dicho exactamente las palabras mágicas Singi Nktumi. Debes prestar más atención si quieres triunfar. Tuyo, tu tío Oblongo.
6: Querido tío Oblongo,

0: serio?
1: ¿Qué le vas a enseñar a Carlita?
2: La balo y guardalo.
1: ¿Y dónde aprendiste?
2: La balo y guardalo.
1: Dice que le va a enseñar a Carlitos a hacer llover. Y si yo prendo, me lleno guita, macho. ¡Déjame un poquito!
3: Apelaré al recurso extremo. Repetid mis palabras.
4: ¡Mis palabras!
1: ¡Cállate, salame! ¡Cállate!

0: Querido sobrino, no te escribí hasta ahora porque estaban aplaudiendo. Te diré que el jefe Afoguto sigue muy enojado. Ya no sale a cazar porque dice que no soporta ni las embestidas de los rinocerontes ni sus cuernos. Sobre la vieja pícara tía Ganga, te cuento que en atención a su edad, en la aldea todos la respetan mucho. Por eso se fue a vivir a otra aldea para ver si tenía mejor suerte. Te recuerdo que para triunfar con tu comedia musical, las palabras mágicas Singhi Ngtumi pueden serte de utilidad. Un abrazo, tu tío Oblongo.
1: Querido tío, por fin he triunfado. Estrené finalmente la comedia musical sobre la historia de mi vida. Le puse como título Tus palabras mágicas. Singing to me. El éxito es sensacional, aunque no sé si será por las palabras mágicas o por el realismo con que actuó la escena de la choza con la mujer del jefe Afoguto. Esta escena me está dando grandes satisfacciones. Y ahora te dejo, porque ya salgo a hacer el número final en el que bailo con mi tío Blongo por las calles de Nueva York.

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0: La expedición del profesor Mendoza había llegado hasta el lago de San Lorenzo, una extensión de agua cristalina y quieta que abarcaba varios kilómetros. Un lago no marcado en ningún mapa de la región, ni conocido por ningún ser humano que no fueran los altivos lacandones, fieles guardianes de las selvas. Bajo las cristalinas aguas del lago estaba la ciudad perdida de Yikujol, cuya antigüedad y riqueza arquitectónica, pictórica y arqueológica era de mucho más valor y antigüedad que la misma Bonampak. Era ahí, en las profundidades del San Lorenzo, donde permanecían las ruinas asombrosas de aquella ciudad maya, cuya existencia se delataba tan solo por la cúspide de una gran pirámide que emergía varios metros sobre la superficie. Aquel era el único dato que demostraba la existencia de aquella maravillosa ciudad, y el profesor Mendoza se sentía vivamente emocionado. Después de 6 años de incesantes trabajos y búsquedas, al fin estaba en Yikujol. La selva lacandona, como un inmenso manto de verdes matices, parecía aprisionar a aquel grupo de expedicionarios. Las sombras de la noche daban un aspecto fantástico a los inmensos árboles y las enmarañadas redes de lianas y tules. Los lejanos gritos de las fieras, los chillidos estridentes de los monos araguates, el rumor de un ave nocturna que volaba entre el ramaje, el incesante zumbido de mosquitos, todo era como un concierto de la selva que llenaba de emoción y respeto al profesor Mendoza. Permanecía ahí, quieto, fumando parsimoniosamente su pipa, a orillas del gran lago que semejaba un espejo negro donde se reflejaba el pálido disco de la luna.
1: ¿Eh? ¿Quién?
2: Tranquilo, profesor. No es mi intención importunarlo, pero vine a informarle que mañana, a primera hora, Roscoe regresará a Bonampak acompañado de 2 guías.
1: ¿Para qué, capitán?
2: Usted lo sabe, amigo mío. Roscoe tiene que ir a Tuxtla Gutiérrez para comprar el equipo de buceo que necesitamos para explotar el lago. 2 guías lo acompañarán de regreso a Bonampak y de ahí Roscoe irá a Tuxtla a bordo de nuestra avioneta, el único medio de transportarse rápidamente a través de la selva. Usted sabe que debemos empezar las exploraciones bajo el lago en busca de los tesoros de Yikujol.
1: Sí, creo que es lo indicado. El lago tiene partes demasiado profundas a las que solo se puede descender por medio de escafandras o aqualunes. Sin embargo...
2: Oh, ¿alguna duda?
1: No sé, me parece que cometemos un sacrilegio al estar en estos lugares guardados tan celosamente por los lacandones. Ellos llaman a Yikujol su ciudad de sus muertos, y nuestra presencia es como una profanación.
2: ¡Oh, sentimentalismos absurdos, profesor!
1: No, no, capitán, no es solo eso. ¿Cómo le explicaría? Me parece que no tenemos derecho a desentrañar un misterio guardado durante siglos. En los años que llevo de vivir en estas tierras, he aprendido a conocer profundamente a los lacandones, y me parece que nunca se acostumbrarán a que extraños puedan llegar hasta el lugar donde descansan sus antepasados.
2: ¿Puedes decir que ahora, después de tantos trabajos, de tantas ilusiones por descubrir Yikujol, usted se acobarde, echa tierra a sus planes, piensa en retroceder?
1: Tal vez sería lo más prudente. Dejar este maravilloso lugar tal como ha permanecido durante siglos.
2: Oh, no, no estoy de acuerdo, profesor. Cuando me uní a su expedición, le advertí que llegaríamos a cabo la empresa hasta el punto final. A usted lo guiaba el espíritu científico de realizar un gran descubrimiento arqueológico. Y me contagió de ese entusiasmo. Y poco a poco, conforme íbamos logrando mayores datos de la existencia de esta ciudad, mis ánimos aumentaban. Yikujol guarda enormes riquezas, profesor.
1: Sí, los más asombrosos templos, pirámides y construcciones.
2: Y joyas en bruto. oro macizo, reliquias que valen una fortuna. Arden deseos de sumergirme para ver con mis propios ojos esos tesoros, y uno a uno irán surgiendo de las tranquilas aguas, un tesoro guardado durante siglos que al fin hemos encontrado.
3: Los ojillos verdosos del capitán Scott brillaban de codicia, imaginando ya los tesoros guardados en Jiku Hall. Luego observaba con detenimiento hacia el lago, precisamente a lo que sobresalía de la pirámide que emergía varios metros sobre el nivel del agua.
2: Lo que no comprendo es cómo nadie antes ha podido descubrir este lugar.
1: Es un sitio desconocido. El lago no figura en ningún mapa de la región. A decir verdad, en las selvas lacandonas hay muchos lugares aún sin explorar.
2: Pero casi estoy seguro que hace unos meses realizamos vuelos en esta región. ¿Por qué diablos no descubrimos la cúspide de esa pirámide emergiendo sobre las aguas?
1: Chan Mako me lo ha explicado. No todo el tiempo es propicio para descubrir esa cúspide.
2: No comprendo.
1: En tiempos de lluvias, el nivel del lago sube varios metros y cubre totalmente esa cúspide. Durante todo el año, solo 3 meses las aguas del lago descienden permitiendo descubrir ese rastro.
2: Oh, es decir que tenemos el tiempo limitado para trabajar.
1: Exactamente. Según Chan Mako, las lluvias se iniciarán en término de un mes. El agua subirá varios metros de nivel y será imposible permanecer en estos lugares.
2: Oh, muy interesante. Es decir que tenemos escaso un mes para realizar las exploraciones. Creo que tendremos el tiempo necesario. Espero que Rosk regrese en unos 6 o 7 días trayendo el equipo de buceo. Y entonces trabajaremos a toda prisa por extraer los tesoros.
1: Pero recuerde, capitán, nada de lo que encontremos bajo las aguas nos pertenece. Esta expedición es científica, no un saqueo.
2: Por supuesto. No lo olvidaré. Me conformaré con admirar las joyas y dejarlas en su lugar. Buenas noches, Profesor Mendoza. Buenas noches.

0: Calimán y sus amigos habían logrado llegar a Tuxtla Gutiérrez. Después de permanecer perdidos en la selva durante 7 días, estaban al fin de vuelta a la civilización. La noche de su llegada, Calimán había tenido que obligar al administrador del Hotel Tropical a que les diera alojamiento. Sin un solo centavo en la bolsa, vestidos de andrajos y mostrando en sus rostros la huella del cansancio, Calimán, Solín, Mariela y el nativo Pech parecían escapados de un campo de concentración. Al día siguiente de su llegada, el administrador del hotel esperaba nervioso la llegada de la policía, a quien había solicitado su ayuda para deshacerse de aquel grupo de sucios vagabundos que ocupaban sus mejores habitaciones. El administrador del hotel esperaba a la puerta de él mismo, moviéndose nerviosamente de un lugar a otro y buscando con la mirada la llegada del comandante de policía. Por fin vio cruzar la calle a un hombre corpulento que avanzaba lentamente limpiándose el sudor de la cara con un rojo paliacate.
1: Buenos días, señor Martínez.
2: Por fin llega usted, comandante. ¿Sabe que he estado tratando de comunicarme con usted desde la madrugada?
1: Pues solo a usted se le ocurre buscarme a esas horas.
2: Pero...
1: ¿O qué cree? ¿Que no tengo derecho a descansar?
2: Sí, sí.
1: ¿Que debo pasarme la noche en vela en la comandancia?
2: Pero es que se trata de un asunto demasiado grave. Señor comandante, debo informarle que esta madrugada...
1: Todo me lo explicará, pero allá adentro, lejos de este sol que quema la piel. Con su permiso.
0: El comandante de policía avanzó hacia el interior del hotel. El administrador lo siguió con un gesto nervioso y tuvo que esperar pacientemente hasta que el corpulento hombre mitigaba la sed con el agua de un purificador que se encontraba al pie de la escalinata.
1: No hay como un vaso de agua fría para sentirse como nuevo. Y bien, señor Martínez, ¿qué es lo que sucede?
2: Sucede, señor comandante, que esta mañana fui víctima del asalto de un grupo de vagabundos que llegaron al hotel.
1: ¿Vagabundos? ¿Qué quiere usted decir exactamente?
2: Vagabundo, señor. La palabra lo indica todo. 4 forajidos que por su facha deben haberse escapado de una prisión.
1: Mentira. Los 3 presos que están en la comandancia no se han escapado. Los vi esta mañana.
2: Entonces se habrán escapado de un campo de chicleros o qué sé yo. El caso es que se presentaron de improviso exigiendo alojamiento. ¿Se da usted cuenta? Exigiendo las mejores habitaciones de mi hotel.
1: Pues yo no encuentro nada de raro.
2: ¿Cómo?
1: Se supone que los hoteles sirven para dar alojamiento a quien lo solicite.
2: Sí, pero a clientes distinguidos o por lo menos que tengan dinero para pagar el hospedaje.
1: ¿Y esos huéspedes no traen dinero?
2: Dinero. Pero si apenas están vestidos de andrajos, casi desnudos, sucios y malolientes, no traen equipaje, mucho menos dinero.
1: ¿Qué facha tienen esos tipos?
2: De maleantes, señor. Delincuentes a simple vista. Son 3 hombres y 1 mujer.
1: ¿Los había visto antes por aquí?
2: Jamás. Uno, al parecer, es el jefe. Es alto y fuerte, casi un gigante. Estuvo a punto de matarme cuando le negué hospedaje. El otro es un lugareño, como uno de tantos que andan por las calles sorprendiendo a los turistas. Y el tercero es un muchacho, bueno, un niño, diría yo.
1: ¿Y la mujer?
2: Joven, muy joven y... ¿Cómo le explicaría? Pues, bueno, su cuerpo, bueno, sus curvas, bonita, muy bonita.
1: Parece que usted se fijó en ella a pesar de sus andrajos.
2: Comandante, exijo que suba ahora mismo y detenga a esos delincuentes.
1: Sí, por supuesto que lo haré. ¿Sabe el nombre de alguno de ellos? ¿Se lo dijeron?
2: Sí, el gigantón ese que intentó matarme a traición. Por cierto, que es un nombre demasiado extraño. Dijo llamarse Calimán.
1: ¿Qué nombre ha dicho?
2: Calimán, señor.
0: El comandante frunció el entrecejo y apretó los labios con decisión. Instintivamente su mano acarició la cacha de su revólver para decir en tono cortante:
1: Lléveme cuanto antes hacia ese hombre. ¡Vamos! ¡Vamos!

0: comandante subía tan deprisa como su voluminoso cuerpo se lo permitía. Avanzaba por la amplia escalinata hasta llegar a una puerta y...
1: Esta es una de las habitaciones que ocupan.
2: ¿Quiere decir que los cuatro se alojaron en un mismo cuarto?
1: No, claro que no. Exigieron tres habitaciones. Una la ocupó la mujer, otra el tipo ese lugareño. Y este es donde está el gigantón y el muchacho.
2: El hombre que dijo llamarse Calimán, ¿no es cierto?
1: Exactamente. ¿Le dice a usted algo ese nombre, Calimán?
2: Por supuesto, señor Martínez. Y creo que debo estar prevenido a todo. Permítame.
1: Sí, señor, pase.
2: ¿Se fijó usted si venía armado alguno de ellos?
1: No, ninguno. Le dijo que venían casi desnudos. Aunque el gigantón tiene un par de puños capaces de matar a un hombre con toda facilidad.
2: ¿Cree usted que todavía estén aquí?
1: Sí, por supuesto. Si yo mismo cerré la puerta con llave.
2: Bien. ¿Y qué espera? ¿Abra de una vez?
1: Sí, comandante. Permítame.
2: Y ahora hágase a un lado. Yo me encargo de todo.
0: El comandante desenfundó su revólver y apretó los labios con decisión. Gruesas gotas de sudor escurrían por su cuello, pero no tenía la menor intención de preocuparse de eso ahora. Sosteniendo el revólver a la altura de su cintura, con la otra mano hizo girar el picaporte y...
2: ¡Quieto, amigo! ¡Arriba las manos!
3: Bueno,
2: ¿aquí no hay nadie? Señor Martínez, ¿está seguro que no ha escapado ese hombre?
1: Para hacerlo... tendría que haberse hecho invisible. No, debe estar en el otro salón.
2: Sí, es probable. Camine detrás de mí, señor Martínez. No sabemos si ese hombre haga resistencia.
0: El comandante y el administrador avanzaron lentamente hacia la estancia contigua. El policía apretaba fuertemente el revólver mientras sus ojos se movían hacia todas direcciones, buscando su presa. De pronto...
4: Buenos días, caballeros.
1: Ahí está, comandante. Pero, ¿qué es lo que hace? Está parado de cabeza.
2: ¿De cabeza, sí, señor? Parado de cabeza.
0: Los dos se habían quedado sorprendidos al descubrir a Calimán en un rincón de la habitación, realizando sus acostumbrados ejercicios yoga.
1: Comandante, no estará loco. Mire usted, ¿a quién se le ocurre pararse de cabeza?
2: No sea torpe, señor Martínez. ¿Acaso no sabe que es un ejercicio de yoga? Vea, el hombre no mueve un solo músculo de su cuerpo. Permanece rígido, de cabeza.
1: ¿Muerto?
2: Tengo entendido que este ejercicio es muy peligroso. Si se le interrumpe, puede provocarse una tragedia.
1: ¿Pero es posible?
4: Bien, caballeros. Puesto que decidieron entrar a mis habitaciones, les ruego se pongan cómodos. Tomen asiento.
2: Muchas gracias, señor.
1: Comandante, deténgalo ahora mismo.
2: Silencio, señor Martínez.
4: Caballero.
2: Comandante Luis Pérez Gutiérrez, a sus órdenes.
4: Oh, encantado. ¿Sería usted tan amable de guardar su revólver?
2: Sí, el revólver. Con todo gusto. Perdone usted.
1: Pero, comandante...
2: Cállese la boca, señor Martínez, y siéntese.
0: Los dos hombres se sentaron tímidamente, sin dejar de mirar a Calimán, que permanecía con los ojos cerrados, las manos entrelazadas sobre la nuca y con el cuerpo erecto, apoyado en su cabeza. Calimán, sin enmendar su posición yoga, habló.
4: Este ejercicio que les causa asombro es realmente lo más eficaz para recuperar energías perdidas. La posición permite que la corriente sanguínea se precipite hasta la cavidad craneana, fortaleciendo la vista, los oídos y el olfato. La presión sanguínea tonifica el cerebro, el cerebelo y la columna dorsal. 15 minutos en esta posición equivalen a muchas horas de apacible sueño. ¿Usted nunca lo ha practicado, comandante?
2: No, señor. Jamás.
0: Calimán entreabrió sus azules ojos y observó la figura bonachona y robusta del comandante, que lo miraba anonadado. Después, Calimán terminó con el ejercicio. De un ágil movimiento quedó de pie y se acercó hacia los dos hombres que hasta ese momento apreciaron la figura atlética, vigorosa y corpulenta de Calimán. Su mano recia y musculosa estrechó con fuerza la del comandante.
4: Supongo, comandante, que desea usted hacer algunas preguntas. Bien, ¿qué desea saber?
5: Dígame, ¿es usted realmente Calimán?

0: El rostro de Calimán, afeitado y pulcro, se iluminó con una sonrisa de confianza. Sus azules ojos se clavaron serenos en la figura del comandante para decir:
1: esa pregunta indica, comandante, que usted ha oído hablar alguna vez de Calimán.
2: Así es. Ahora respóndame, ¿es usted Calimán?
0: Una sonrisa serena iluminó el rostro de Calimán, de asombrosa belleza varonil. Aún en sus rasgos se adivinaba el ayuno y fatigas vividas durante su penosa peregrinación en la selva, pero el sueño reparador y sus ejercicios yoga de profunda concentración mental habían servido para borrar la huella del cansancio. Calimán, semicubierto con la bata de baño, se paseó lentamente por la moderna estancia hasta llegar a una de las mesillas. Destapó una cigarrera tallada en caoba y extrajo un cigarrillo que, sosteniendo entre sus dedos, lo llevó hasta la nariz para aspirar el buqué del tabaco.
1: Buen tabaco. Tabaco oscuro y fuerte. Aunque prefiero mis cigarrillos turcos que más tarde consiguiera.
2: Permítame ofrecerle lumbre.
1: Gracias. Muchas gracias. Lo dicho, buen tabaco.
2: Aún no ha respondido a mi pregunta.
1: El señor administrador del hotel podrá hacerlo. Anoche mismo, en mi inesperada llegada al hotel, quedé registrado bajo un nombre. ¿Quiere usted repetirlo, caballero?
3: Dijo usted llamarse Calimán, pero a mí ese nombre no me dice nada y sigo pensando que usted...
2: Cállese la boca, señor Martínez. Es usted quien debe contestar sin rodeos. ¿Es usted Calimán, sí o no? Le advierto que puedo comprobar de inmediato su respuesta. Y si usted miente, lo hará frente a la justicia y eso significa un delito. Puedo encarcelarlo por suplantación de persona. Ahora responde. ¿Es usted Calimán, sí o no?
1: Sí, comandante. Mi nombre es Calimán. Soy Calimán.
2: ¿Tiene usted identificación, pasaporte, algo?
1: Mi palabra, que es tan firme como mi mano que ha estrechado la suya. ¿Satisfecha su curiosidad?
2: Permítame mostrarle un periódico que precisamente llegó ayer a Tuxtla. Es un periódico de la capital. Léalo.
1: Ah, sí. ¿Cómo? Pero esto es imposible. Imposible.
0: ¿Qué noticia ha leído Calimán? ¿Qué nuevos peligros lo amenazan a él y a sus amigos ahora que creen encontrarse a salvo en Tuxtla Gutiérrez?
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arriba esas orejas, que se despeguen las sábanas, porque como dicen aquellos sabios, yo salí del barrio, pero el barrio nunca me dejó. Las sábanas son las que no te dejan y no terminas de despertar, no terminas de encender tu cerebro y ponerle gasolina premium a esa actitud. Entramos por esas orejas como quien entra a una fiesta sin permiso, sin invitación. Pero toda la banda nos sumamos. Luces, un poquito de papeles brillosos y una absoluta falta de respeto por el aburrimiento. Hoy no es simplemente miércoles, no señor. Hoy es una pieza nueva del rompecabezas, un pedazo de vida que jamás volverá a repetirse exactamente igual. Y eso, aunque parezca una frase de calendario con olor a incienso, es una verdad brutal. Hoy amaneciste. Y te quiero preguntar que, ¿cómo te sentiste? ¿Te sentiste en un plan de placidez, de felicidad? Yo sé que tienes muchísimos problemas, pero también tienes muchísimos regalos. Todos los dones por los que podemos agradecer. Y lo primero, esa sonrisa que yo le decía a Ramirito. Ramirito me trajo hoy, quiero darle un abrazo. Tipazo, es un señor, es un caballero al que ponerle alfombra roja, porque yo digo, hay muchísimos héroes anónimos que simplemente cumplen con su deber, que se despiertan, que vencen a su propio cansancio y a su propio agotamiento y se ponen en la primera línea de la batalla y te sirven. Y lo hacen con una sonrisa pese a todos los problemas y pese a toda la basura que uno va cargando en la mochila del cerebro. Y es por eso que digo yo a todos aquellos quienes son capaces aún de sonreír, quienes son tan valientes para mostrarle el agradecimiento a Dios, primero por poder levantarnos, y siempre insisto, porque no nos damos cuenta, porque pensamos que ya el paquete vino desde que nacimos con estos bellos órganos, con ese maravilloso hígado, con ese riñón que cumple tantísimas funciones, con esos pulmones, con esa nariz que pese a ser un poquito grande. En mi caso, yo soy muy narizón y muy cabezón, ¿eh? Pero digo, allí se esconde, en medio de esa caja maravillosa, se esconde un maravilloso cerebro que crea, que trabaja hasta las 6 de la mañana. Y ustedes se preguntarán, ¿y ahora? ¿Eh? Me quedé trabajando como hasta las 6 de la mañana. Estoy un poquito irregular, así como decía, ¿tú te acuerdas cuando tu novia te decía? Uy, es que soy muy irregular. No, yo soy irregular. Porque la verdad que estoy absolutamente entregado. Estos 3 años han sido tremendamente maravillosos. He podido, he vuelto, he luchado, me he encontrado conmigo mismo y con mi mejor versión. No quiero decir mi mejor versión, con mi mejor estado, con mi mejor momento. ¿Cuál es mi mejor momento? El reconocerme en el espejo y decir, Pato, te volví a encontrar. Y te agradezco por esta sonrisa que me brindas. Y esa sonrisa va para el cielo, va para decirle a Dios, qué hermoso día. Padre, porque hoy vamos a caminar juntos. Más bien, yo me pongo atrás, ¿no? Porque el fuerte eres tú. Y te sigo porque creo en ti. Porque creo que el camino que tú eliges es el mejor para mí. Y en medio de todas esas reflexiones, hoy me encontré con Ramirito. Y Ramirito me dice, a mí me encanta sonreír, pero me lo decía con un gesto adusto, ¿no? O sea, es que lo que pasa es que todos los problemas nos dominan, nos tienen sujetos. Y sin darnos cuenta, precisamente la cara que nosotros proyectamos, repartimos al resto del planeta es una cara larga, es una cara de tristeza, es una cara de preocupación. ¿Y cómo vas, Ramirito? ¡Ahí! ¡Ahí!
Eso es muy ecuatoriano, ¿no? Nosotros somos así, porque somos medio quejumbrosos, medio quejudos. Y digo yo, ¿cómo no agradecer? Imagínate que hubieses nacido en Alaska, ¿no? Donde no hay este verdor de nuestras montañas. Donde la gente, pese a lo careculica, siempre tiene, cada vez que le llamas la atención, y no porque le reprenda, sino porque le llamas la atención y le haces entender que es necesaria. Es necesario el intercambio de una sonrisa. Y sí, ayer me quedé Ramirito y a todos los Ramiros del mundo. Me quedé como hasta las 6 de la mañana, un poquito menos, debió haber sido 5:45. Me quedé trabajando y la verdad, que para mí no es trabajo, ¿no? Una de mis ex me decía, si lo tuyo te pasas divertido, ¿no? Yo le decía, sí, pero esa es la forma mágica en cómo entendí yo la vida, porque hice lo que yo más amaba y me esforcé muchísimo, sacrificando tiempo, sacrificando a veces el agotamiento que ya nos vence a mitad de la madrugada mientras estamos realizando nuestras obligaciones, nuestros compromisos, estamos cumpliendo con ellos. Y ahí es cuando dices un ratito más y se te va, pasa el tiempo. El rato próximo, el siguiente rato que tú puedes ver el teléfono, miras la hora, ya son las 5:10, 5:15. Y dices, me voy a dormir un ratito. Hoy dormí creo que 1:30, 7:30. Me desperté, me di una ducha, pero apenas salí de la ducha sentí la necesidad de volverme un ratito a la cama. De esos 10 minutitos más que necesitas, pues dátelos, ¿no? No lo haces todos los días. Sí, trabajas de lunes a lunes, pero está bien, pato. Date unos 10 minutitos y eso fue lo que pasó el día de hoy.

Estaba leyendo un estudio de Harvard y te quiero compartir esto porque... Y te lo voy a recordar varias veces. Ya creo que te lo comenté. El cerebro, según la neurociencia y estudios realizados alrededor del conocimiento alcanzado, dice que el cerebro no entiende qué es verdad o qué es mentira. Entonces, si nosotros desde la mañana nos activamos en medio de una angustia, desde no saber qué es lo que va a pasar con todos los problemas que tenemos nosotros anotados en la cabeza, y nos despertamos, nos levantamos con una cara larga, ¿qué es lo que pasa? Que todo va en correspondencia, ¿no? Todo va a ser muy a esa tonalidad, en esos colores. Entonces dicen, recomiendan, que es muy bueno sonreír. ¿Me entiendes? Por ejemplo, yo oro en la mañana muy temprano. Y antes lo hacía así, muy circunspecto. He dormido poquísimo. Ya ustedes me conocen demasiado cuando mi agotamiento es... Pero es rico, rico agotamiento. O sea, yo no me estoy quejando. Pero te decía que el cerebro no reconoce cuando tu sonrisa es cierta o no. Entonces, recomienda este estudio que uno, por ejemplo, cuando oras, generalmente nace la culpabilidad y le pides perdón por las cosas pequeñas y por las cosas grandes, ¿no? A Dios. Entonces, Dios dice, ya me pediste perdón el otro día. Deja atrás esa culpa, ¿no? Bota la maleta y comienza a caminar sin ese peso. Entonces, yo he descubierto una cosa muy bonita a partir de esta recomendación. Porque mi cara sí es así como mi cara de bravo, ¿no? O sea, careculico, ¿no? O sea, normalmente yo puedo estar muy bien, pero mi cara, mi gesto es, parece que estoy bravo, pero no estoy bravo. Es simplemente que estoy pensando en otras cosas. Entonces, ¿qué es lo que pasa? Yo ya voy varios días, un par de semanas atrás, ensayando. Lo primero que hago es, antes de levantarme, porque recuerda que no debes levantarte, así estés tarde, no debes levantarte inmediatamente, o sea, no des saltos, porque eso le puede acarrear un grave daño a tu corazón y te puede dar un infarto. Y esto igual, en un artículo de medicina. Y me decía mi médico también. Entonces, ¿a qué quiero ir? Que te quedas un ratito pensando, el agradecimiento, la gratitud, realmente te ponen en otro mood. Es como pegarte una pastillita de vitaminas e inmediatamente te vas a sentir mucho mejor. Entonces, ¿qué es lo que pasa? Te quedas con los ojitos cerrados, piensa en Dios, si es que esa es tu creencia. Si no, piensa en lo que más amas. Y siéntete bien, como cuando eras niño y venía tu mamá y te arropaba y te decía, mi amor, ya es hora de despertar, ya es hora de levantarse. Después la segunda y era más, oye, mijo, mi amorcito, chiquito, mi patito, levántate, por favor, que te estás haciendo tarde. La tercera era, ¡ya, levántate! ¿No? Y la cuarta venía con agua. Un par de veces me lanzó agua a la cama, pobrecitas mis sábanas. Entonces, ¿qué es lo que pasa? Siéntete así. Siéntete un niño, siéntete hijo. Acuérdate de tu viejita, acuérdate de esos tiempos en donde todo absolutamente lo resolvía ella, lo resolvía papá. Entonces, ¿qué es lo que pasa? Ahí comienza a ensayar tu primera sonrisa, así no la sientas, ¿no? Esto es entrenamiento puro y puramente cerebral, ¿no? Métele al gimnasio mental a tu cerebro y acostúmbrate a sonreír. Recomiendan, estos estudios recomiendan que cuando te metes a la ducha, carcajéate, dice, ¡ja, ja, ja, ja, ja, ja! ¿Ah? Así no tengas ganas de hacerlo, pero en la ducha nadie te va a juzgar, así que no te sientas en el sillón de los acusados, ¿no? Entonces, digo yo, lo vengo practicando y me está funcionando bien, así que por allí el hecho de nosotros diseñar el día que vamos a tener nos va a ayudar muchísimo a que nuestro día sea mejor de
de lo que pudimos haber planeado. Tenemos música, tenemos invitados. Hoy viene el Andresito Ríos. Estaremos hablando de estilo de vida. Uy, les traigo unas notas impresionantes. Sonríe. Sonríe. Eso le sube a tu energía, le sube a tu vibración y comienzas a emitir. Buena vibra. Mi delicioso picochito con queso. Picochito de cayambe. Oigan. Escúcheme. Música de nuestra propia cosecha. Esto es un beso traducido, un beso al que le pusimos música.

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6: Antiguamente se tiraban por la borda cuerdas llenas de nudos separados por espacios regulares y con un trozo de madera atado en su extremo. Durante el tiempo que tardaba en vaciarse un reloj de arena, un marinero recogía la cuerda mientras contaba el número de nudos que pasaba por sus manos. Desde entonces, la velocidad de navegación marítima se mide en nudos. Un nudo es igual a una milla náutica.
7: ¡Qué interesante!
8: Esto fue

0: Le había invitado desde hace varios días a Cristian Proaño. Cristian es parte del equipo de la radio. Él es modelo, ha participado dentro de los certámenes de Mister Ecuador. O sea, es la versión masculina de las señoritas que se aparecen en bikini, bonitas. ¿Ah? Él es... ¿Saliste Mister Ecuador o no?
1: Sí, sí, Mister. Sí. La contraparte de la Miss.
0: Ajá. Pero no tiene nada que ver con que seas forzudo, o sea, musculoso, marcado.
1: No, es parte, ¿no?, de... Tienes que estéticamente estar bien, lucir.
0: O sea, sí, pero digo, no necesariamente, o sea, como digamos los concursos de...
1: No, fisicoculturismo.
0: De fisiculturismo, de las Miss Fit, ¿no?
1: Ese creo que... No, es ¿no? otro. Es otro, porque el fisicoculturismo...
0: O sea, por ejemplo, un flaco que esté bien, bien, o sea...
1: Sale,
0: puede salir frente a un tipo así como tú, musculoso.
1: Exacto, sí.
0: Marcado, sí puede ganar.
1: Claro que puede. Ajá. Obviamente el
0: ¿Qué es lo que califica?
1: Mira, el porte es algo muy importante.
0: Ya.
1: También el tema intelectual abarca mucho. Tienes que saber desenvolverte, representar al país. Hay algo muy novedoso que ellos también hacen igual que en las mujeres, que es el tema de cómo tú manejas tu pasarela y el escenario.
0: Oye, yo, de pelado, como tenía una novia que era modelo, un día me convencieron de, como ya era un poquito conocido, era una especie de el desfile de una celebridad, ¿no es cierto? ¿Ah? Déjale nomás ahí, te bajas un poquito. Y entré

0: desfilar un fashion, ¿no? En una pasarela. Pero yo payasos, o sea, o sea, lo que hacía era más hice un performance antes que caminar un poco dentro de la formalidad. No, prácticamente yo de los últimos videos que he visto de desfile, estás bien peinado, Cristian. Atiende. Es que si ustedes lo vieron, se está chequeando en el teléfono. Oye, el caminar no tiene nada que ver con el caminar de las mujeres, ¿no?
1: No, es distinto, pero a ver, aquí tienes que diferenciar algo.
0: Ajá.
1: El modelaje es para verás, yo soy de las personas que piensan que cualquier persona puede ser modelo.
0: Claro.
1: Todos podemos ser modelos.
0: Sin duda.
1: Sí, no hay un estereotipo fijo en el que yo escucho que a veces, muchas veces, las personas dicen, no, pero es que mira el cuerpo de esa chica o de ese tipo, mira esa pinta y esa pinta. O sea, sí influye para ciertas marcas, pero tú puedes ser modelo según lo que quieras promocionar.
0: Claro.
1: Sí, puede
0: dependiendo
1: ser,
0: del producto.
1: Claro, sí. Puede ser ropa, indistintamente accesorios, puede ser.
0: Sí, puede ser, digamos, un. ¿Todavía hay la moda skater o no?
1: Sí.
0: Entonces puede ser un skater, ¿no?
1: Claro.
0: ¿Ah?
1: Ahora mira una cosa.
0: Así, con ropa ancha.
1: Sí, exacto. Y ahora ahí entra, según el tipo de modelaje en el que tú estás, ¿cómo vas a caminar? Uh-huh. Si es que tú eres un modelo que va a modelar ropa, no puedes
0: ropa salir. Elegante, por ejemplo, Bugatti,
1: ya,
0: ¿no?
1: Ya, si vas con Bugatti, ajá, tú no puedes salir a dar una pasarela mamarracha, claro, caminando con las manos en los bolsillos.
0: Claro.
1: Si vas a utilizar, tienes que hacerlo sutil, elegante. Uh-huh. Sí, elegante, porque el traje que tú estás luciendo es un traje elegante, es tuyo. Uh-huh. Tienes que sentirlo. Y la gente, cuando tú proyectas esa imagen, lo ve y dice, a mí me puede quedar así o me puede quedar mejor, lo quiero comprar.
0: Uh-huh.
1: De eso se trata. El modelo vende. El mister se vende.
0: ¿Ves? Qué buena reflexión.
1: Es distinto. Ajá. Entonces, el mister o la miss, en el caso de las mujeres, tú has visto que son muy sonrientes. Uh-huh. Son muy alegres.
0: No. Ah, sí, las miss. Sí, caminan. Sí. Las modelos tienen, no tanto.
1: Tienen un. No, la modelo tiene que estar seria porque.
0: Claro,
1: no
0: se es
1: tiene
0: un maniquí,
1: que ver,
0: ¿no? Es
1: exacto,
0: un maniquí.
1: Exacto. No se tiene que ver su rostro, se tiene que ver su ropa.
0: Uh-huh.
1: Y pasa lo mismo con el mister o con la miss. Tienen que saber modelar lo que están haciendo, pero al mismo tiempo vender, porque tras ellos están representando a algo. Uh-huh. Que no es una marca, sino es un país, una ciudad, una provincia. Entonces ellos tienen que transmitir la alegría de esa gente.
0: Oye, ¿y fuiste al Mister Universo? ¿Hay un Mister Universo?
1: Hay un Mister International que se celebró en Tailandia.
0: ¿Te fuiste a Tailandia?
1: A Tailandia, sí. Ahí la mayoría de concursos se realizan. No sé, este concurso ahora estoy un poco desactualizado este año. No sé dónde van a ser. Era el de las mujeres. Si no me equivoco. A ver, ya tenemos otra nueva representante. Uh-huh.
0: Que es Dalia Bucaram.
1: Dalia Bucaram, no sé a dónde van a mandar. Creo que es en Latinoamérica. Puerto Rico, ¿no?
0: Ya. No, yo no estoy muy.
1: Yo también.
0: Muy al tanto.
1: Pero el punto es que tienen que ser ese.
0: ¿Y qué tal? ¿Cuándo te diste cuenta que podías potenciarte dentro del modelaje?
1: Mira que muchas veces nosotros, cuando empezamos, siempre tenemos o somos nuestro propio obstáculo.
0: Uh-huh.
1: Entonces, yo me veía.
0: Para todo en la vida, ¿no?
1: Claro,
0: siempre.
1: Para todo.
0: Uno, nos ponemos nosotros los límites.
1: Ese tema del límite del cerebro.
0: Ajá.
1: Es algo que simplemente te estanca. Y incluso más que la crítica, o tener miedo a la crítica ajena. Y sí, yo tenía miedo a la crítica ajena. Yo, ¿sí?, decía, no, tal vez yo.
0: ¿Cuántos años tenías?
1: ¿Sabes qué? Fue hace unos 4 años.
0: Ah, apenas.
1: Entonces yo decía, no, yo no me veo. Uh-huh. Pero yo creo que no me iría bien.
0: ¿Algún prejuicio que te dominaba y de pronto?
1: La falta de confianza.
0: Ya.
1: Tuve mucha falta de confianza hasta que me pasaba que yo iba en la calle, que yo iba en un gimnasio y me decían, oye, ¿quieres ser modelo de tal? Oye, ¿quieres?
0: Uh-huh.
1: Entonces esto se comenzó a repetir mucho hasta que dije, sí, a ver qué pasa. Y me fue mal.
0: ¿Por qué te fue mal? Yo esperaba que me digas, y ahí se me abrió el cine, como Danilo Carrera, ¿no? Danilo Carrera dice que él iba en el avión y se le acercó un productor que varias veces le había propuesto ser actor.
1: Ajá.
0: ¿No? Y que él decía, no, o sea, pero él no decía por falta de confianza, sino porque no le interesaba nada más, de acuerdo a lo que él nos contó. Entonces, digo, pero tú tenías un poquito, estabas inhibido por, porque tú pensabas en cuanto, ¿cuáles van a ser los comentarios de la gente que te rodea, básicamente?
1: Primero, que se me va a ver mal. Segundo, mi familia se me va a reír. Entonces tú tienes esa falta de confianza.
0: Te cambiaste de vereda.
1: Claro,
0: te hiciste hincha de la liga. Cambiaste tu dieta.
1: Es que es lo primero que piensan. Entonces.
0: Oye, pero están el mundo del modelaje está muy pocos heterosexuales, ¿no?
1: Sí, hay muy pocos. ¿Ah? Sí, es muy pocos. Hay muy pocos, pero.
0: Pero digo eso.
1: Yo creo que esto no.
0: De pronto, a estas alturas ya no, o sea, no es. No molesta, ¿no? Ya como antes, es que generaciones
1: no tiene
0: que te digan.
1: Malo. O sea, el modelo, un mister, puede ser una persona hetero o una persona que sea gay, sí. Pero eso no es inconveniente para aquel que quiere triunfar o representar algo.
0: Ajá.
1: Pero sí te puede afectar si es que tienes, no sé, muchas tendencias delicadas con tema de hater y eso.
0: Ya.
1: Puede ser una persona gay, pero está representando un círculo masculino. Entonces,
0: claro.
1: El punto es ser profesional.
0: Pero tú tienes mucha personalidad, así que...
1: Sí, claro. Es que mira que la confianza nace cuando tú te vas tropezando. Uh-huh. Entonces, yo te digo, se me presentó la oportunidad. Me dijeron, mira, sé modelo. Y dije, uh-huh. Ok, voy a ser modelo. Voy a probar cómo me va.
0: ¿Y ganabas? ¿Ganabas bien?
1: Y no.
0: ¿No se gana bien?
1: No. Fui modelo, me llevaron a un casting y yo súper emocionado. Yo dije, ya, aquí
0: me redondeo.
1: Tal vez esto es para mí, tal Ajá. vez esto. Y me dicen, ¿sabes qué, hermano? No, gracias. ¿Para qué me trae?
0: Claro. Claro, el tema del rechazo
1: es duro.
0: Es duro, ¿no?
1: Es duro.
0: Lo tienes que manejar
1: pero
0: en la cabeza.
1: Es parte de.
0: Sí, no, es parte de la vida.
1: Claro. Y bueno, claro, aplica todo.
0: Sí.
1: Entonces yo me bajoneé. Yo dije, ya, yo tengo la culpa. Yo me meto a tonteras. Y al rato, oye, te vi en tal lado y me pasaron tu número y vente para acá y vente y modela acá y modela. Y eso arrancó.
0: Ya.
1: Y así mismo...
0: ¿Cuánto ganabas?
1: Se dio esta oportunidad.
0: ¿Qué estabas haciendo?
1: Yo siempre he tenido mi trabajo.
0: O sea, tus actividades son en el sector financiero, ¿no?
1: O si no, mueres de hambre.
0: Claro. Pero digo, ¿un modelo puede vivir del modelaje o no?
1: Yo pienso que en otros países sí.
0: ¿Aquí?
1: En Ecuador no.
0: No.
1: No. Tienen que... necesitan un trabajo
0: estable,
1: un segundo trabajo. Uh-huh. A lo menos que sea... un perfil muy solicitado en el país, que no pase descansando, sí.
0: Bueno, ahora modelos, tengo varios amigos dentro del medio, hay ya se están exportando modelos ecuatorianos o desde el Ecuador.
1: Sí. Es que mira que Ecuador
0: hacia mercados como China,
1: Sí. Y Ecuador, eso es algo muy bueno, eso es algo muy positivo. A veces nosotros nos sentamos en el celular a criticar, a este no puede, pensando que uh-huh. nosotros somos superiores, cuando en realidad... Oye, entre ecuatorianos no deberíamos ponernos el pie.
0: Los ecuatorianos somos muy especiales, ¿no? O sea, todos aquellos quienes han podido vivir en los Estados Unidos, por ejemplo, hay muchos testimonios uh-huh. de gente que dice, oye, mi mejor amigo me dijo, vente acá a los Estados Unidos, llegas a mi casa y toda la cuestión, y dice, la peor persona que encontré yo
1: llegan y cha.
0: En mi estadía. Era mi mejor amigo. Y después, cada ecuatoriano que me encontraba era una piedra en el zapato, era un obstáculo que más bien, gente de otros países, colombianos. Y la verdad que hay que reconocer una cosa que sí deberíamos pensar todos nosotros. La comunidad judía en el mundo prospera tanto porque precisamente hay una premisa que es de ayudarse sin conocerte. Tú vas y te entienden que eres de la misma comunidad y inmediatamente se dan manos, hay ayudas y hay una reciprocidad que les hace crecer, ¿no es cierto?
1: Los asiáticos hacen exactamente ¿también? Lo mismo. Y en este tipo de cosas se siente. Yo vi cómo los asiáticos apoyaban a sus candidatos uh-huh. a pesar de que no tenían los perfiles.
0: Ya.
1: Pero la gente... Sí, increíble, es el mejor. Entonces, uh-huh. eso le llena de confianza al candidato.
0: Ya.
1: Es como a un futbolista que no empieza el partido, pero ya lo acabaste.
0: Oye, tú que trabajas en un sector muy formal, como es el sector financiero, sí. ¿No te provocó algún tipo de problema el que te complementes con el modelaje?
1: Mira, yo estuve en una financiera que fue una cooperativa y... Y cuando yo empecé esto, mi área directa como jefatura no tenía inconveniente. Uh-huh. Pero sí la gente, tú sabes que son un pueblo chico.
0: Claro.
1: Entonces, lo que comenzaron es a criticar, a envidiar, a quién ni sé qué. Y lo más triste de todo era que gente con la que yo no trataba. Uh-huh. Entonces, a veces tú te esperas eso de alguien que conoces, así no sea tu amigo, pero okay, me lo recibo porque sí, yo actué mal. Pero si tú no conoces a alguien y esa gente te odia por no conocerla.
0: Generalmente la gente te odia porque no te conoce.
1: Exacto.
0: ¿Me entiendes? Y se permite ese tipo de licencias y hace muchísimo daño, puede hacer. Y lo peor es que tú ni siquiera estás al tanto de...
1: Sí, porque están en puestos que aparte les permiten tomar decisiones. Y ellos arman su círculo y toda la vaina. Entonces fue muy triste y yo salí de ese lugar por estas cosas. Comenzaron y desembocaron en otras. Y yo dejé ahí. Yo podía darme la vuelta y pelear. Pero...
0: No vale la pena.
1: No, porque mira que cada cosa te trae a un nuevo lugar y siempre los nuevos lugares son mejores que los otros.
0: Sí, sí, generalmente.
1: Y a la final fue así. Ahora yo me encuentro en una financiera donde es increíble, o sea, es totalmente distinto. Tú sientes el ambiente, piensas que no vas a aprender más, pero siempre estás aprendiendo nuevas cosas. Y me ha ido muy bien, gracias a Dios.
0: Qué bueno.
1: El tema de esto de
0: pero es la recompensa a lo que tú haces, ¿no? Exacto, lo que tú gestas también. Las cosas no vienen espontáneamente. O sea, vienen de alguna manera, pero el trabajo te corresponde a ti.
1: Exacto.
0: Y eso es lo que va haciendo el camino.
1: Yo siempre digo que cada cosa que se va haciendo tiene que ir acompañado de humildad. Y si no la tienes, la puedes adoptar. No es que todos nacemos siendo santos, ¿no? También hay momentos en los que te debes parar firme. Pero sí hay que replicar las cosas buenas.
0: Bueno, el Cristian es comunicador además, ¿no?
1: Comunicador social de carrera, muy bien.
0: Comunicador social de carrera. Él modela, ha participado en el Mister Ecuador, fue Mister Ecuador, representó al Ecuador en el certamen internacional en Tailandia.
1: Mira que también estuve en el Miami Swing.
0: ¿Qué es el Miami Swing?
1: Miami Swing es un Fashion Week que se festeja en la ciudad de Miami.
0: Ya. Como modelo.
1: Van modelos de todo el mundo.
0: Ajá.
1: Entonces es una fiesta en realidad, es increíble. Y la moda se lanza por la temporada. Muchos bikinis, tú ves gente.
0: ¿En qué época? ¿Febrero?
1: A ver, el que yo fui fue hace un año y yo creo que fui como en mayo.
0: Mayo.
1: No recuerdo bien, mayo, junio.
0: Bueno, Miami tiene sus ciertas festividades,
1: sí,
0: ¿no?
1: Sí,
0: además, tienen un calendario, una agenda muy bien organizada. De distintos eventos.
1: Sí, pero mira las cosas que me llevó esto. O sea, dar un pasito y después, cuando yo ya regresaba.
0: ¿No
1: acá,
0: te propusieron nada ya?
1: No. O sea, sí, me propusieron dos casting, pero tal vez me faltó ese valor de quedarme y tratarlo, sino que dije.
0: No era tu interés, estabas en otra actividad.
1: Tengo que ir a mi país.
0: Claro.
1: En mi país está mi trabajo, está.
0: Entonces, y ahí es donde tú has construido tu camino.
1: Exacto.
0: Oye, un poquito estábamos conversando esto como prólogo, antes de referirnos a la participación tuya dentro del casting, el llamado que está haciendo Teleamazonas en estos últimos días para participar a los próximos concursantes de los próximos personajes, el MasterChef, ¿no?
1: Correcto, sí.
0: Tú además eres cocinas.
1: Me lancé, sí. Mira que a mí la cocina como tal, me la inculcaron a la fuerza.
0: ¿Por qué?
1: Porque yo fui criado con mi abuelita. Entonces, ella de pequeño me decía siempre, oye, aprende a cocinar. No puedo decir la palabra, porque aquí no tenemos el pitito este del...
0: Ya.
1: Pero era una...
0: Carajo, más o menos. Sí.
1: Algo firme. Parecido, pero más burlón.
0: Ya.
1: Chistoso. Me encantaba a mí.
0: Ay, ¿cómo? Eso. ¿La abuelita te decía eso?
1: Oye, yo la amaba, mi abuelita. Ella tenía un carácter muy gracioso. El oye cocina, oye barre, oye plan. Entonces, para mí eso al principio era un castigo, después se convirtió en un día a día, pero ella me estaba formando para...
0: Claro.
1: Ella sabía.
0: Para la vida, ¿no?
1: Ella sabía que yo tenía que ser un hombre independiente desde solo. Entonces, el tema es de que ella cocinaba delicioso, Pato, es que no tienes idea. Es de Saruma, imagínate, costumbres sarumeñas y lojanas de comida, molido, repe, majado, tigrillo.
0: El tigrillo.
1: Entonces,
0: el tigrillo que dicen que es de Saruma, ¿no?
1: Uy, es buenísimo. Es muy diferente.
0: ¿Ah, sí?
1: Pese que tú dices, claro, es la misma presentación de verde, pero se hace diferente.
0: ¿Ah, sí?
1: Esas cosas, Pato, uno piensa que en la vida no las vas a necesitar. Y cuando yo ya no vivía con mi abuelita, yo extrañaba esa comida y comienzas a intentar, te comienzas a salir mal, comienzas a intentar, pero intentas sin pasión.
0: Ya.
1: Yo lo hacía así.
0: Por obligación, por necesidad.
1: Y por las ganas de volver a probar ese plato, uh-huh. hasta que te sale. Y se replica, ¿no? Tú empiezas con desayunos, empiezas con cosas sencillas y después vas soltando el miedo. Y ahora mira que hay TikTok, tenemos Instagram, hay tantas cosas a la mano para
0: así hacer es,
1: tantas
0: recetas. Para darse a conocer.
1: Y comencé también a hacer yo tema de comida y repostería, pero...
0: Ah, fitness. También haces pasteles.
1: Sí, fitness, Pato, aunque ya no lo creas. Y para la gente que, por ejemplo, tiene diabetes y todas esas cosas, ajá. es muy bueno. A mí me sirve para una dieta.
0: ¿Con qué le reemplazas al azúcar?
1: Simplemente fruta. Tú dejas unos bananos...
0: O sea, fructosa.
1: No te eleva tanto. Ahora tienes que...
0: ¿Seguro que no te eleva los verás, bananos, los bananos pasados que se cargan de fructosa?
1: Es que ahí viene un tema, la mezcla y las cantidades en las que tú estás comiendo al día.
0: Ajá.
1: Entonces, si tú te metes un postre sin azúcar, pero que está hecho con levaduras, harinas, es
0: claro, ¿para qué?
1: Que nada, te estás claro. mandando azúcar en otra presentación. Uh-huh. Pero sí puede ir con llevado de la mano. Ahora, uh-huh. mira, una gelatina sin sabor con yogur griego. Y a eso le licuas con fruta. Tienes un mousse delicioso.
0: ¿Ah, sí?
1: Llenador y todo.
0: A
1: y
0: ver, ¿cómo? Le haces ya la gelatina cuajada, ¿no es cierto?
1: Tú calientas
0: la gelatina sin sabor. Correcto.
1: Sí. Tú ya la calientas, la tienes en presentación. Le lanzas un yogur griego. Uh-huh. Calientas. A esto le lanzas unos trozos de fresas. Metes a la refri uh-huh. unas dos horitas. Y tienes
0: con la gelatina caliente. Con la gelatina caliente.
1: Sí.
0: ¿Ya?
1: Sin sabor.
0: ¿Y le metiste también al yogur griego ahí?
1: Exacto. No, no en el congelador, no en el refrigerador.
0: Sí, en el refrigerador, en la parte de abajo. Pero
1: ahora,
0: por supuesto.
1: Ahora que le puedes
0: tengo cara de ser tan despistado como para que me...
1: Por si acaso vayas a ir hoy en la noche.
0: No, estoy pensando.
1: Oh, mira, tu frasco de proteína uh-huh. puede ser el mejor endulzante que tú necesites para todo.
0: ¿Pero con qué viene ese frasco de proteína?
1: Ahora, según la proteína que estés tomando. Es que mira que la gente cuando empieza a hacer ejercicio dice, me voy a comprar una proteína, salen una proteína. Qué raro, no me da resultado. Qué raro me salió barriga, qué raro me salió acné. Entonces, la proteína se toma según cómo esté actualmente tu cuerpo, tu necesidad. Uh-huh. ¿Quieres crecer, pero no quieres hacerte un tanque de guerra? Cómprate una proteína baja en carbohidratos.
0: Ya.
1: Al revés.
0: Oye, ¿Y la proteína natural, o sea, la carne, los huevos?
1: Lo mejor del mundo, los huevos es lo mejor del mundo. Uh-huh. O sea, la gente se asusta cuando dicen, no, desayunar 4 o 5 huevos.
0: Yo desayuno 8 huevos.
1: Muy bien, está uh-huh. muy bien, Pato. Incluso tienes proteína para todo el día.
0: Sí.
1: Eso es excelente.
0: Pero desayuno a eso de las 2, 3 de la tarde, ¿no?
1: Según tus necesidades, puede ser bueno, así como no. Ahora, si es que tú desayunas a esa hora, estás haciendo un ayuno intermitente que te puede servir. Tu cuerpo se está alimentando, tus células se están limpiando.
0: Yo desde hace 5 años, uh-huh. Mi rutina de alimentación parte desde las 3 de la tarde, más o menos hasta las 7 de la noche, ¿no?
1: Okay.
0: O sea, como una vez o máximo 2, pero ya muy ligero.
1: Ah, una vez.
0: A las 7.
1: ¿Qué te llevó a comer así?
0: Me había pasado un año, me hice adicto al pan. Cris.
1: Uy, como yo.
0: Me dice, pero adicto. Yo de lo único que me alimentaba, mi primer, o sea, ya adicción, te hablo de que yo me despertaba pensando en el primer pan. O sea, con la necesidad de, me imagino que quien depende de quien adquiere la adicción al alcohol debe ser lo mismo, ¿no? O sea, yo me despertaba obsesivamente.
1: Tal vez tenías una ansiedad, pero no te dabas cuenta que tu ansiedad se estaba pegando
0: Estaba en depresión.
1: Eso es lo que nos
0: pero pasa. Una depresión muy crítica, muy profunda. Entonces, agarré la costumbre y más o menos un año, me cruzaba, abrieron el 227 en el barrio, ¿no?
1: Ya.
0: Que es un restaurante y una pizzería y hacen un pan.
1: Y un helado.
0: Y hacen un pan, no me pegaba helados. Me compraba, me despertaba, me cruzaba la calle en pijama y con una salida de cama a comprar mis primeros 6, 8 panes. 6 croissants. 6 cachos.
1: ¿Para el día o
0: no, no, para mediodía.
1: ¡Ajue madre!
0: ¿Ya? Entonces, ¿qué es lo que hacía? Me preparaba un café con leche, un medio litro de leche más o menos, con café y azúcar. Me pegaba 2 o 3 croissants. entonces saciaba mi hambre. A las 3 horas me volvía a dar hambre y repetía la misma rutina, ¿me entiendes? Entonces me pegaba el café con leche, con los panes, y me quedaba sin hambre. Y así unas 4, 5, 6 veces al día. Entonces yo no me alimentaba de proteínas, no me alimentaba absolutamente de nada más, ¿no? En la tarde, 4 o 5 de la tarde, para comprar pan fresco, ¿no? ¿Ah? Entonces compraba otros 6, 8 dependiendo. Entonces me los acababa ese día. Y yo comía 15, 16, 14 panes al día con 4 tazas de leche y café, café de frasco, ¿no? Ni siquiera el pasado.
1: Oye, ¿y tú calculabas en la taza de leche que te sobre para todos los panes o te repetías la taza?
0: No, es que si me daba ganas me repetía.
1: Porque
0: ¿no?
1: yo sí voy calculando. Oye, yo asustado de que comía 4, pero hermano, 15.
0: 15. Entonces yo subí de peso a 270 libras. Y más que subir de peso... era eso.
1: Ya estaba cerca ya.
0: Oye, estaba súper inflamado. Mi cara no era de un gordo, sino era un balón de fútbol. Claro, ¿me entiendes? Sí. Absolutamente inflamado. Un día tuve la oportunidad de conocer a un médico colombiano muy famoso. Me dijo: te estás envenenado y te vas a matar. O sea, yo realmente me estaba suicidando, estaba en depresión, ¿no? Y estaba aportándole más a la depresión con una alimentación absolutamente irregular. Mira, ¿me entiendes?
1: La comida.
0: Ajá. Entonces, porque yo tengo una voluntad muy fuerte, soy un tipo muy fuerte. Un día dije, lo voy a hacer, ¿no? Y me metí, y al día siguiente reemplacé el pan por el chicharrón y me comencé a hacer pancetas en el air fryer, ¿no? Entonces 300 gramos de panceta, o sea, el cuerito, la grasa, unos 5 centímetros de grasa y muy poca carne, ¿no?
1: Yeah.
0: 8 huevos, quesito, aguacatito, a 0 verdes, ¿no? Y comencé a hacer ayuno. En menos de 3 meses bajé a mi peso original, que es aproximadamente 185, 182, 188 libras.
1: Rápido, agresivo.
0: Súper. No fue agresivo, porque fue paulatino. O sea, no es que dejé de comer, ¿me entiendes? Me comencé a alimentar, porque mi desayuno a las 12, 1 de la tarde era abundante. Imagínate, 300 gramos de panceta, más 8 huevos. Más aguacatito, más quesito, o sea, y de postre era medio litro de kefir con arándanos,
1: probiótico,
0: ajá, y 0 azúcar, ni siquiera miel. Entonces eliminé absolutamente el azúcar, eliminé los carbohidratos y además obtuve un beneficio que no estaba planificado, porque este médico en ningún momento me dijo, bueno, que yo tampoco andaba contando que yo andaba en depresión, sino ni siquiera yo me daba cuenta de que andaba en depresión, ¿no?
1: No se da cuenta.
0: Me habían dicho un par de psicólogos aquello, pero como yo no creía, entonces siempre muy luchador, muy guerrero, me dediqué a comer una o dos veces al día. Cuando me sobraba un poquito, que ya me hastiaba, me guardaba un poquito de cuerito con grasa para las 6 de la tarde, y a las 6 de la tarde entonces yo hacía un fasting de entre 16, 18 hasta 24 horas.
1: Ay, hijo de madre.
0: Así tres años, ¿no? Mi cabeza cambió, Cris, de una manera maravillosa. Y me fui sanando paulatinamente, lenta, constantemente, firmemente de la depresión. El rato que me di cuenta, estaba ya recuperando mi ser y recuperando, por sobre todas las cosas, mi cerebro, ¿no? Recuperando mi creatividad, recuperando mi conciencia, ¿no? Porque los trastornos mentales son imperceptibles primero, ¿no? Pero los resultados son por demás visibles. Entonces, por eso te decía, yo dejé absolutamente el pan, o sea, de un día para otro, y dejé todos los postres. Mi postre era kefir con... Venga, siéntese, Andresito, por favor. Don Andrés Ríos acaba de llegar.
1: Mucho gusto, Andrés.
0: Que nos haga el favor de sumarse a esta. Bueno, estoy buscando, espérate un ratito. A ver, por acá y acá. A ver, le voy a dar la bienvenida a Andrés Ríos para que se nos sume a la conversación.

0: Andresito, querido, ¿cómo estás?
1: Qué gusto, querido Pato, qué gusto a todos los...
0: Cristian Proaño.
1: Cristian, presente acá en el la cámara de la Mega. Tú no sabes la emoción que me da ese detalle que tuviste. De verdad, yo he recibido regalitos, detalles, toda la vida. Todos creo que hemos recibido atenciones, pero esta es de las más especiales de la vida.
0: Qué bueno, qué bueno.
1: Me siento muy honrado, muy agradecido, siempre contento de estar acá.
0: Muy merecido, muy merecido. Primero, oye, me da muchísima alegría para mí, la alegría del que da, ¿no es cierto?
1: Sí, increíble. ¿Ah? Y que Dios te dé 7 veces más, como
0: siempre.
1: Muchísimas
0: gracias.
1: Contento de estar acá, como siempre, cada semana.
0: Gracias, Andresito. Estábamos conversando de varias cosas, ¿no? Un perfil Bugatti de Cristian Proaño, a Mr. Ecuador, modelo, un trabajador, un profesional en el sector financiero, y ahora es un serio aspirante a ser uno de los participantes en MasterChef.
2: Estoy en pleno casting.
1: Ah, estás en el casting, sí. Qué bien. ¿El casting participan cuántos?
0: Los que sean, los que quieran.
1: O sea, puede ser 2000.
2: Yo creo que
1: no hay un límite de que entran.
2: Los que alcancen a entrar hasta la fecha límite. Yeah. A mí me dijeron a última hora, como que, oye, anímate a participar, me dijo un amigo. Entonces, yo lo hice. Pero tengo entendido que fue hasta el día domingo.
0: Ya. Yeah.
2: De ahí sí, la cantidad, no tengo idea.
1: ¿Y cuántos entran en una semi? O sea, hay una primera fase de selección y una segunda. Claro. ¿O de una entran 10?
0: No, primero les hacen entrevistas, ¿no? O sea, ven los perfiles que más les conviene para el programa. El mal genio, el poco talentoso.
1: El fachero.
0: El fachero.
1: El fortachón.
0: Ahí tienes el pack completo. Fachero, fortachón, ¿no? El disociador.
1: Sí, sí, claro.
0: ¿No?
1: O sea, el problemático.
0: El problemático.
1: La tóxica.
0: Claro, exactamente. Necesitas todo, todo un abanico.
1: Como todo reality.
0: Para crear una tribu, ¿no? Entonces, generar conflictos.
1: Sí, sí.
0: Que esos
1: es lo que atrae
0: son finalmente los
1: a la
0: que.
1: La audiencia, claro.
0: Los que llaman la atención de quienes se pegan al show, ¿no?
1: Ahora, entonces, me preguntaban a mí, en estas audiencias, ¿hay una prueba de cocina o no?
2: El casting es haciendo una receta, sí. Yo hice un ceviche.
1: Un video que tienes que mandar.
0: Ya te hicieron el casting.
1: Uno hace un video, te manda el video.
2: Sí, tú te grabas cocinando, entonces ahí puedes optar con lo que tú gustes. Esa libertad, la receta que quieras, internacional, nacional, el postre, lo que quieras. Yo, a mí me encanta el ceviche, aparte. Era un
1: y eres
2: domingo.
1: Bueno haciendo ceviche.
2: Era un domingo, hermano, entonces cevichito.
1: Eso, fírmeme.
2: Claro, solo que yo no cocino las cáscaras por el tufo, pero yo veía
0: las
2: que
0: cáscaras de camarón.
2: La gente me escribía y me decía, oye, faltó las cáscaras. Y sí, es verdad, pero yo antes de empezar el video les dije, como a mí me gusta hacer.
1: No es como les gusta a ellos. Es que hay gente que con las cáscaras hace sopa, chupes de pescado.
2: Queda riquísima, etcétera, la rico, cáscara, porque tiene ahí concentrado el sabor, pero es al gusto de cada quien.
1: Cada uno.
2: Hay gente que no le gusta el ajo.
1: Cada uno, claro.
0: Locos.
1: Pero tú cocinas
0: locos
1: de
0: dementes,
1: todo. Tú cocinas de todo y necesitas saber de todo, obviamente.
2: Yo más lo que me gusta a mí, el plato, sí.
1: Sí, pero típicos, por ejemplo, para concursar te dicen, haz una pasta y no sabes mucho de italiano.
2: Una pasta con carne molida, una buena salsita, claro que la puedo hacer, sí.
0: ¿Sí?
2: La he hecho con un vino, hermano.
1: Que nos traiga
0: El domingo me hice una pasta al alio y al óleo.
1: Es peperoncino.
0: No.
1: Porque así solo es el nombre completo, ¿no?
0: Es peperoncino, sí, pero solo, yo no le pongo peperoncino, solo alio, óleo y
1: de las más sanas,
0: y,
1: ¿no?
0: Y el Barilla número 5.
1: Wow. Al dente.
0: Te
1: quedó bien.
0: 7 minutitos, oye, perfecto, fantástico. ¿Dónde? Siempre estás invitado.
1: ¿Mandaste el video también,
0: Andresito,
1: para MasterChef, o no?
0: No, yo no. No tengo tiempo. Ya tuve la invitación para participar, pero el tema es que no. Imagínate dejar un mes.
1: Sí, lo que he escuchado es que tienes que estar 2 meses ahí, si es que te eligen.
0: Es un mes,
1: dispuesto a estar un mes grabando.
0: 40 días, más o menos, en Bogotá.
1: Ah, eso, ni siquiera aquí.
0: Grabas en Bogotá eso, ¿no? Entonces, el tema es...
2: El encierro.
0: No,
1: sí, el negocio, encierro, no, los que
0: exactamente,
1: trabajan.
0: O sea, los vagos van.
2: ¿Cómo que va? Yo voy a seguir trabajando.
0: Oye,
2: es que
0: ¿cómo vas a hacer? No, te va a salir. Tú vas a ser el representante de la Mega.
1: Bien, claro.
0: ¿Ah? No.
1: Tiene que decir eso.
2: Me voy por la Mega.
0: Sí, sí. Oye, Cris, ¿y qué vas a hacer con tus actividades en el sector financiero?
2: Mira, yo espero que primero que me salga el casting.
0: No, te va a salir. Dale, o sea.
1: Sí.
0: Dale ya a tu cabeza, di, ya está. Ya.
2: Ya. Si se llega a dar, entonces.
0: No, se va a dar.
2: Es que cuando se dé.
0: No, se va a dar.
1: Se va a dar.
0: Okay. Se va a dar.
2: Lo que Hablé obviamente con mis superiores en el trabajo. Voy a sacar un periodo de mis vacaciones que también, ajá, están ahí acumuladas.
1: Ah, claro.
2: El resto tengo que conversar, posiblemente un tiempo toque sudar, oye, la camisa sin sueldo.
0: Oye, escúchame una cosa. Yo creo que debes aumentar en el argumento que tú puedes ser la imagen de la empresa. O sea, para la comunicación exterior, si es que tu participación se da.
2: Sí, bueno, trabajo en una multinacional. Entonces,
0: que estoy seguro que te va a ir bien. Le vas a hacer de un gran aporte a la empresa. Sí.
2: Pero, a ver, la parte positiva de mi empresa es que son unas personas muy innovadoras, muy abiertas al cambio, que apoyan mucho a su gente. Le gusta que la gente crezca indistintamente, que coja de una arista a otra arista. Entonces, esa es la parte positiva de ellos, que no son cerrados ni son a los tradicionales que tú ves aquí a la empresa, donde dices, no sé, no, siéntate puedo ahí todo el día, no respires, no mires, dice que no y, vacaciones.
1: Y las vacaciones cuando te toquen. Entonces, esa parte es interesante, la parte empresarial, porque nosotros como empresarios hemos visto que hay empresas que sí tienen esa perspectiva, decirle, oye, tú eres campeón nacional de equitación, de atletismo, y te toca una competencia fuera del país o en otra provincia, dale, salante, anda, recupérate de alguna manera. Y hay ese apoyo interesante a las personas, independiente de la disciplina que tengan, ¿no?
2: Sí, entonces, sí, porque mira que el tema de ustedes que son empresarios, cuando tienen una persona con talento, que esté en su empresa quiere decir mucho.
0: Claro.
2: Quiere decir que esa empresa tiene talento. O sea, la empresa puede formar a talentos y la empresa puede apoyar a talentos. Claro. Y asimismo ellos tienen que representar
1: a la marca. O adoptar talentos.
2: Exacto. Y yo creo que muchas veces incluso el empleado con este tipo de oportunidades se siente mucho más comprometido.
1: Por supuesto.
2: Con quién le está dando la
0: mano. Oye, yo escuchaba a uno de los empresarios más exitosos que en el momento está en la órbita de los billonarios, que decía, yo no era tan talentoso, ¿no? Pero me formé de tal manera que he escogido a los más talentosos para que formen parte de mi organización, ¿no?
1: Y a mí me encanta una frase de Jim Rohn, que es, la disciplina siempre supera el talento.
0: Absolutamente.
1: Hay gente que dice, por ejemplo, yo en mi caso tuve la oportunidad de competir en ciclismo, fui campeón nacional, panamericano, y yo no era tan talentoso. Yo reconocí, decía, qué increíble, por ejemplo, en mountain bike, un salto, un talud que había que botarse, a los otros les tomaba 3-4 días, a mí me tomaba 2 semanas y no lo lograba, decía qué increíble. Terminamos una carrera, por ejemplo, un domingo, y te corríamos al siguiente domingo, ya todos estaban ya entrenando, el martes, miércoles yo seguía muerto, me cuesta más, tal vez genético, recuperarme más de una carrera a otra. Pero mi disciplina logró vencer muchas veces el talento que otros tenían.
0: Todo
1: mejor oxigenación, claro. Mejor VO2 max, la capacidad de oxigenación. Entonces yo creo que es una frase muy interesante, que la disciplina siempre...
0: Yo estoy absolutamente de acuerdo, ¿no?
1: Sí. Y esa parte también, ¿no? Sí. Empresarios que dicen, yo no tengo el talento o el conocimiento, el know-how en distintas áreas, y contratan talentos como tú, por ejemplo en la parte financiera, decir, ven, únete a mi equipo y apórtanos en nuestros objetivos.
0: Aquí hay un gravísimo problema, ¿no? Hay muchísima gente que teme, la gente que trabaja, que teme al talento.
1: Sí, claro.
0: ¿Entiendes? El talento que está bajo sus órdenes.
1: Por supuesto, muchos líderes tienen miedo que los talentos
0: tienen
1: les superen.
0: Miedo que les superen.
1: Cuando, en política pasa mucho eso, ¿no? Partidos políticos que tienen personas que tienen mucho talento en oratoria, inteligencia, conocimientos en política, empresa, política gubernamental y demás, y dicen, no, este tipo me puede opacar en su momento. Claro. Y
0: cuando lo más inteligente es sumarlo, finalmente está bajo tus órdenes, ¿no? Y todo el talento de esta persona se va a sumar y va a evidenciar fundamentalmente el talento que tuviste tú para dirigir al talento.
1: Así es.
0: ¿Me entiendes? Te termina siendo un plus
1: líder,
0: enorme.
1: Fuiste, claro.
0: Exactamente. Entonces, de pronto la gente va a apreciar mucho más tu capacidad de liderazgo antes que el talento que tiene esa persona que te está sumando a tu equipo.
1: Y el líder no tiene que saber de todo, ¿no?
0: Así
1: o sea,
0: es.
1: No, el líder no es el que sabe todo en todas las áreas. Tiene que tener la humildad y la madurez de reconocer que hay otros talentos, otros colaboradores que van a saber en ciertas áreas, pues más
0: eso,
1: que el mismo.
0: Por eso yo tengo el talento, cierto, el talento y la visión de ver el Chris cocina mejor que yo. Entonces a él hay que invitarle a cocinar.
1: ¿Ah? Así es.
0: Y a estar, oye,
1: ¿de lo talento que o está rápido?
0: ¿Ah?
1: ¿Talento o está rápido?
0: Pregunta de sus novias, yo realmente no conozco ese talento.
1: No me preguntes a mí.
0: Oye, ¿Qué es lo que te hicieron? ¿Ya te reuniste con ellos? ¿Ya te invitaron a la entrevista personal o no?
2: Apenas terminó la selección, el tema del casting,
0: la inscripción
2: abierta. Eso apenas ha terminado. Y de ahí en adelante yo sinceramente no sé cuál es el siguiente paso. Ellos, yo imagino que han de tomar un tiempo. Es que imagínate cuántos candidatos somos. El casting, eso debe ser una locura.
0: De todo el país.
2: Todo claro. El país.
0: Hay gente que
2: no
0: viaja.
2: No sé cómo lo logren.
0: Hay gente de otros países que de pronto llegaron a las finales y viajan a otros países a participar, también para competir y buscando la oportunidad de ese primer lugar, ¿no? O sea, claro. No únicamente es competencia con gente de tu propio país.
2: Lo interesante porque, o sea, la gente de la sierra tal vez puede haber muchos perfiles buenos, pero tal vez no cocinen igual que la gente de la costa o que la gente de Galápagos o que, o sea, es que el tema de la cultura gastronómica en el Ecuador es tan dichosa. A mí me encanta. Yo soy fan, yo me he metido en mercados en distintas provincias que he podido estar y la comida es deliciosa.
0: No, el Ecuador
1: tiene... Los mercados
0: tiene...
1: donde mejor se come. No, ¿tú tuviste raíces?
0: No, es verdad.
1: ¿Sí?
0: No,
1: sí,
0: o sea,
1: claro que sí.
0: No,
1: aquí tal vez
0: come...
1: no el mejor, pero es un lugar muy bueno.
0: Pero es que acabas
1: bueno
0: de
1: para...
0: decir el mejor. No,
1: está
0: no.
1: Está bien, corrijo.
0: Yo tengo
1: es
0: que...
1: de los mejores lugares para.
0: O sea, yo
1: para
0: creo que el Ecuador
1: local
0: es tan diverso que no únicamente en los mercados comes. O sea, no le estoy quitando valor a la calidad de lo que se ofrece en los mercados. Pero, por ejemplo, yo no cambio en Quito el Parque de la Vicentina, ¿no?
2: Ah, ok. Claro. O sea,
0: que me parece uno de los sitios, uno de los spots más especiales en cuanto a cocina tradicional.
1: Claro, claro.
0: ¿No?
1: Que comenzó solamente con la tripe mishki, pero después...
0: Pero se fue diversificando.
1: Y hay unas tortillas del tiesto. Hay
0: tienes la frita, la frita de Luchito, que es una de las mejores fritadas de Quito. Yo que soy sommelier de fritada, ¿no? Te puedo decir con conocimiento de causa. Tienes un morocho de dulce que es deliciosísimo. Y por si todo eso no sería suficiente, enfrente al sitio donde se parquean los carritos, tienes una cafetería que se llama La Luciana, donde hacen de las mejores empanadas de viento.
1: Tú nos dijiste la vez pasada.
0: De las
1: ofreciste
0: mejor.
1: Llevarnos y...
0: Oye, ¿cuándo? Pero es que lo que pasa es que tú no... ¿Ah? La Luciana, es una cafetería chiquita.
1: Es todos los días desde las 6 de la tarde, porque...
0: Desde las 5 de la tarde. Claro. Desde las 5 de la tarde. Las mejores empanadas de viento, y además tienen unas humitas... Andresito, Cris,
1: wow.
0: Unas humitas que si quieres te las comes así a la hoja, ¿no? O si no, le pides que te las fría en manteca de chancho. Porque yo le cambié a la señora, ¿no? Le dije, por favor, no nos den aceite vegetal. Y fíjate cómo va sumando, porque la manteca de chancho tiene además el sabor del chancho, ¿no? Entonces, es una cosa, realmente es un manjar. Yo por lo menos procuro ir una vez a la semana a degustar.
1: Doña Luciana se llama.
0: No, La Luciana.
1: La Luciana, ok.
0: La Luciana de la cafetería, y al frente tienes a Luchito en la esquina izquierda, si es que tú te paras al frente. El último carrito de la izquierda son las fritadas. Y ahí también tienes un menudo, Andresito, que se me hace agüita la boca.
1: ¿Y tú, Cristian? Pensando hacia futuro, porque como decía Pato, te van a tomar, vas a ser de los finalistas para entrar al concurso. ¿Cuáles son tus planes posteriores? A ver, entraste, saliste entre los mejores o ganaste, ya el paso siguiente es tener tu cadena de restaurantes, tu propio restaurante, ¿o cuál es tu perspectiva?
2: A ver, siéndote muy sincero, yo tengo algunos proyectos. Dentro de esos, en el que hoy por hoy se podría estar encaminado, sería... Yo siempre quise hacer una cafetería familiar que tenga mucha cultura de Saruma, porque de ahí fue mi abuelita.
1: ¿Tú eres de Saruma?
2: No, yo soy quiteño, pero mi abuelita era sarumeña.
1: Sí, sí, gente linda de Saruma.
2: Mi abuelo Lojano.
1: Gente muy linda.
2: Entonces, esos platos, por ejemplo, aquí en la ciudad, yo he visto que hay muy pocos, y los que hay son muy caros y no tienen completamente el sabor. Porque
1: de hecho, dicen que el tigrillo nació ahí, ¿no?
2: ¿Sí?
1: Se dice.
2: Sí, sí, sí.
1: El tigrillo originalmente es de Saruma, no de otra parte.
2: Entonces, mi plan sería que mi familia se pueda unir a las personas que más aprecio, unas tías que cocinan delicioso, que le heredaron toda mi abuelita.
0: Oh, qué lindo.
2: Y poder sacar una cafetería que se llame El Café de Mi Yoya. Yo ya era el apodo
0: de tu abuelita.
2: Gloria.
1: Y esto sería era... en Saruma, no aquí. O sí, aquí, claro.
0: La abuelita. Para promocionar. La abuelita del Cris decía, cocina, marico.
2: también me decía, limpio. Ya barriste, marico.
0: Qué linda abuela.
2: Claro, yo iba a salir a jugar con mis amigos de ahí, 7, 8 años. Y él, ya barriste, marico. Yo, no, todavía. No sales.
0: No sales.
2: Ahorita, ahorita.
1: Sabes que mi mamá también tenía esa. Ya ya lavaste los platos, ya limpiaste la sala. Antes había las abrillantadoras. O sea, salieron las abrillantadoras. Pero antes no había, o por lo menos nosotros no teníamos. Me tocaba a mí con un trapito y demás. Y ahí me dejaba salir con mis amigos.
0: Hice investigaciones de tu vida. Hablé con uno de tus biógrafos, Andrés Ríos.
1: Tú sabes, yo no te he ocultado nada.
0: Nunca me imaginé que llegues tan bajo. Nunca me imaginé que llegues tan bajo. Resulta, esto tiene que ser público, Resulta, es que no me voy a arrepentir, porque esto tiene que ser una lección que el Andresito tiene que aprender para no volverla a hacer, ¿no? Entonces, sí. Es que es interesantísimo. ¿Cómo comienza Bugatti? Bugatti comienza, el Andresito y el Chocho.
1: Ah, lo que contamos la semana pasada.
0: El Chochito comenzaron a hacer mercados de pulgas.
1: Sí, claro.
0: Con un amigo gringo que estudiaba en la Cotopaxi.
1: Así es.
0: ¿No? En la Academia Cotopaxi. Entonces, que él era el que hacía los mercados de pulgas, ellos no conocían, entonces comenzaron, dijeron que buena idea, y comenzaron a vender su ropa. La ropa que ya no se ponía, ¿no? Uh-huh. Y les incorporaron a la venta de este gringo. Adolescentes, ¿no? 16, 17 años.
1: 16, 17, correcto.
0: Entonces se les acabó la ropa y con eso se les acabó el ingreso. Entonces comenzaron a ver la ropa que no usaban los hermanos, ¿no? Ya. Se les acabó la ropa de los hermanos.
1: Pues eran los artículos. Entonces decías, oye, este reloj despertador, mi papá nunca usa. Y funcionaba, entonces ya este reloj despertador. Entonces esta radio, había radio, transistor o walkie-talkies. Claro. Entonces walkie-talkie le regalaban a mi hermano
0: las
1: en Navidad.
0: Las cosas que ellos se imaginaban que ya no los necesitaban. Entonces comenzaron a dar. Resulta.
1: O sea, pero había una buena causa, ¿no? Teníamos una limpieza de energía en la casa.
2: Dicen que tiene energía,
1: entonces era.
0: Todo bueno. Por la buena causa.
1: Buena causa. Sí.
0: Todo por la buena causa. Entonces.
1: Pero hay una pausa. Era chistoso porque nosotros no teníamos inversión. O sea, era un negocio en el cual no había inversión, solo había rédito.
0: Solo ganancia.
1: Porque nosotros teníamos prendas que ya nadie usaba y la hemos vendido, entonces era una rentabilidad muy alta.
0: Comienzan a traer ropa de
1: fue un poco después, sí, bastantes años después, pero ahí comenzó nuestra habilidad de vender, negociar.
0: En ese tiempo descubre que su mamita tenía ciertos ahorros. El Andresito, ciertos ahorros.
2: Mientras
0: lo que buscaba la ropa, descubre la clave de la caja fuerte. No. Y entonces, como necesitaba plata porque querían invertir, algo así es la historia, ¿no? Querían invertir, dice, voy a tomar prestadito esa platita, ¿no? Y se agarra unos $600, que en ese tiempo era mucha plata, ¿no? Mucha plata.
1: Sí, claro.
0: $600. Transformados en sucres era una millonada. Entonces, ¿qué resulta? De pronto la mamita se da cuenta de que faltaba esa plata. Y entonces.
1: Y cuando se da cuenta, todavía no habíamos devuelto. Habíamos devuelto una pequeña parte.
0: Claro, estaba
1: todavía
0: ya.
1: No volvía la inversión, tú que eres financiero. Todavía no había el.
0: Entonces, ¿qué pasa? Que en la mesa, le reclaman, comenzó a hacer sus investigaciones la mamita para ver dónde pudo haberse extraviado esa plata, porque estaba segura de que había cierta cantidad, ¿no? Y entonces el Andresito, viéndose acorralado, le dice, no sé, yo a mi papá le he visto. Y le acusa a su... ¿Cómo es eso que le acusaste a tu papá?
1: O sea, no sabía qué decir. Le llevaron contra la pared y... Pero tú no sabes nada. Yo, no, creo que mi papá estaba por ahí buscando algo. No se me ocurrió nada más, arrepentido, obviamente. Y bueno, gracias a Dios pudimos recuperar.
2: ¿No le quedaron a tu papá?
1: Sí, claro, mi mamá le comenzó a reclamar. Digo, no, José Luis, tenemos que recuperar rápido eso, ya se ve un problema familiar. Puede haber problemas de divorcio. Entonces logramos, y fue una presión. Yo creo que uno siempre trabaja a veces bajo presión.
0: Mejor. Mucho mejor.
1: Tenemos que resolver,
0: O sea, tenemos los que tenemos esos caracteres,
1: todo el mundo reacciona igual bajo la presión.
0: ¿Tú crees? Yo conozco a mucha gente que ante la presión se pierde en el pánico.
1: Por eso digo, pocas personas o algunas sí les sirve esa presión. Hay personas que bajo circunstancias difíciles de la vida perdieron un padre o un ser querido o algo, reacciona mucho más fuerte y eso le sirvió de empuje para conseguir cosas en la vida, para estudiar o lo que sea. Claro. Otras personas que sucumben y dicen no,
2: dicen que la presión viene acompañado de la creatividad cuando tú buscas soluciones,
1: pero no para todo el mundo.
0: Claro.
1: Tú tienes esa visión y en nuestro caso fue de los primeros pasos empresariales que teniendo al principio una muy buena idea de vender ropa vieja que nadie usaba, a después tener un error, no lo practiquen en casa.
0: Tomar prestado
1: un dinero que no es tuyo y correr el riesgo. Ponte que no recuperamos la inversión y nosotros compramos calcomanías.
0: Pues, ¿Cuántos años?
1: Que teníamos 16, 17.
0: Claro.
1: Entonces hay que vender calcomanías en el colegio, hay que comprar ropa en un lugar, vender en otra, traer amigos que traían ropa de Estados Unidos, antes era muy difícil tener un jean Levi's aquí y venderlo, ver la talla. Entonces ahí fueron nuestros primeros pasos empresariales, recuperamos ese dinero, lo dejamos.
0: Tú le pusiste a tu mamá,
1: le dije, mamá, cambia la clave. No le diga a nadie, porque entonces ya.
0: Pero le confesaste a tu mamá que fuiste tú.
1: No tuve el valor. Ojalá no esté escuchando y si escucha, pues madre querida.
0: Para que le libres. O sea, tú le repusiste la plata sin decirle nada.
2: ¿Cuánto tiempo les tomó?
1: Unos meses, como 4 o 5 meses. Y no podía yo. Además que había la tentación, porque yo no podía ir poniendo poco a poco, porque se iba a dar cuenta.
0: Claro,
1: entonces después pusimos todo de una y algo dijimos, has de haber contado mal. Entonces ya resolvimos, pero ya nunca más la clave, nada. Y alguno de mis amigos que sabía me dice, oye, ¿no puedes hacerme un préstamo? Digo, no, olvídate, ya no sé la clave, no sé nada. Y entonces se pudo resolver.
0: Pero y la platita de tu mamá era el fondo de inversiones en ese tiempo, ¿no?
1: Claro, en ese tiempo.
0: Para comprar cosas.
1: Comprábamos y vendíamos. Siempre tuvimos esa parte comercial. Pero se aprendió qué hay que hacer, qué no hay que hacer. Tú como financiero sabes cuánto es el nivel de endeudamiento que uno tiene que tener. Claro, pero fueron esos pasos.
0: Claro, 16
1: ya
0: años.
1: Ya lo has contado públicamente.
0: Pues. Ah, esto era público.
2: Ya lo exhibiste.
1: ¿Qué nos están oyendo?
0: No, pero está bien. Yo creo que es parte de lo que nos va forjando. Y en ti no había el espíritu de cometer un delito o aprovecharte de una oportunidad, sino lo hiciste con un propósito que no estaba bien tampoco, pero tampoco estaba mal, ¿no? Y supiste corregir el error.
1: Claro.
0: Tarde o temprano, cosa que revela tus sanas intenciones, ¿no? Aunque el procedimiento no fue el más correcto.
1: Así es.
0: Pero esto es, fíjate que te estuve investigando, ¿no?
1: Ya veo. Has ido a la fuente misma de la historia.
0: Al SIC.
1: Sí, al SIC. ¿Te acuerdas?
0: Claro que sí, que en ese tiempo debió haber sido como el FBI,
1: servicio,
0: ¿no?
1: Claro, Servicio de Inteligencia Criminal.
0: Claro. Bueno, vamos a hacer una pequeña pausa y estaremos regresando. Estamos con Cristian Proaño, futuro participante. Te deseamos futuro participante del MasterChef. Por el momento es un serio candidato para ser uno de los invitados a ser parte de la nueva edición del MasterChef, pero estamos seguros que con el talento y la voluntad y el compromiso que tiene Cristian, quiero que le recuerden el nombre, si pueden visiten su cuenta en Instagram,
2: están cordialmente todos invitados ahí. A ver, estamos como CristianPro89-.
0: Él tiene que
1: checarse, ¿no? Él es un pro.
0: CristianPro.
2: No, soy pro año.
1: Cristian CH.
0: Está bien.
2: Ya está ocupado todos los usuarios.
1: ¿Con H?
2: No, sin H.
1: CristianPro.
2: CristianPro.
0: Pro del 98.
2: Del 89.
0: CristianPro89. Caramba. ¿Tú eres
1: Cristian Pro del 56?
0: No, del 47. 1947. Vamos a la pausa, regresamos.

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3: Bueno, estamos con Cristian Proaño y el Andresito Ríos. Muchachos, la conversación se ha hecho muy, muy interesante. Antes de meternos en el segmento de estilo de vida. Andresito, a propósito, hoy llegas con un conjunto, como de costumbre, no puedo decir extraordinario, porque ya es ordinario en ti lo extraordinario. Una chaqueta a cuadros, entre que café, una beige, puede ser el fondo, y la otra es un gris.
4: Gris oscuro, sí. Es una mezcla entre gris oscuro y marrón. Que es una combinación cromática súper interesante, ¿no? Hay gente que no le gusta el marrón con el gris o el marrón con el negro.
3: Yo creo que le va bien los dos. Sí, ¿no? Sí. Ajá. Y el café que últimamente está muy...
4: Brown is the new black.
3: Yes. Pero digo, el café con el negro está muy, muy en tendencia, ¿no?
4: Sí, sí.
3: La combinación.
4: Sí, hay que ver la tonalidad del café, el taupe, el marrón no tan oscuro, pero depende dónde y con quién y con qué, ¿no?
3: Ajá.
4: Pero sí es una combinación interesante.
3: ¿Una corbata negra?
4: Es gris.
3: ¿Gris?
4: Gris, pantalón gris, un poco monocromático vine hoy.
3: Ajá. No, como de costumbre, un gentleman.
4: Gracias.
3: Mr. Andrés Ríos.
5: La gente que está escuchando no tiene idea, pero es un tremendo outfit lo que se ve.
3: Sí, ¿no?
5: Elegancia, ¿no?
4: Muchas gracias, Cristian, muchas gracias.
3: Andrés Ríos definitivamente tiene que ser la persona, el profesional más capacitado y el mejor llamado a ser el número uno dentro de lo que es vestir, asesorar en cuanto a vestir de hombres, ¿no?
4: Muchas gracias, muy difícil. Por la deferencia, mi querido Pato.
3: Nosotros
4: comenzamos en Ecuador en 1993.
3: Uh-huh.
4: Y trabajando ya en ropa desde el 89 en Estados Unidos, aprendiendo. Entonces yo creo que es un tema de experiencia, de muchos años de estar. Hay personas que conocen, han estudiado incluso moda, han estudiado diseño, han estudiado el fashion, business. Pero hemos tenido junto con José Luis Iturralde la oportunidad de estar en este negocio casi 40 años desde los inicios, ¿no? De estar enfrente de un mostrador, vender desde niños, como la historia que contaste, ropa usada, de saber cuánto puede costar una marca más que otra, calidades, telas, texturas. Hemos estado en las fábricas de Italia, de España, entonces sabemos cómo se construye un zapato, cómo se construye una tela, de dónde viene el hilo de una lana merino, de una cabra de Angora, cómo se procesa, cómo se tintura, cómo se mantiene, cómo se diseña una prenda y cómo ha ido evolucionando la moda desde los finales de los 80 y podemos tener ahora y actualizándonos todo el tiempo estando en las grandes fábricas y marcas que representamos, poder tener este know-how
3: qué interesante eso, ¿no? De comenzar en los mercados de pulgas siendo pioneros, porque aquí en el Ecuador no...
4: Y que no era invento nuestro, no era claro. Este amigo nuestro gringo de la Cotopaxi que cuando digo vengan a ayudar al mercado de pulgas, ¿no? ¿Qué es eso? ¿Y cómo? No sé por qué se llama mercado de pulgas, si alguien nos puede ayudar. Porque mercado de pulgas, yo creo que se llama así. Entonces,
5: preguntemos.
4: Pero la cosa es que nos lleva y vemos que él, ¿te estás mudando? Y dice, no. Entonces vemos las mesas afuera, mesas con ropa, con microondas, con cosas afuera que él vendía todo, podías vender cualquier cosa. Entonces, claro, nos unimos a él y ese fueron nuestros inicios de la negociación, la comercialización, el ser vendedores, pero en este caso era de ropa usada, ¿no?
3: Oye, o sea que el mercado de pulgas vino desde los Estados Unidos como
4: sí,
3: nombre.
4: Sí, ya lo hacen muy, no
3: pero
4: sé.
3: Pero como nombre.
4: Desconozco, no te sabría decir, pero a lo que voy es que no sé cómo se llama en Estados Unidos, ya está preguntando.
3: Dice que mercado de pulgas, por una expresión francesa, que es marche o passé. Marche au passé, que significa literalmente mercado de pulgas. El nombre surgió en los mercadillos de París, especialmente en el siglo XIX, o sea, ni siquiera en el siglo XX, donde se vendían muebles, ropa y objetos usados.
4: Wow. ¿Y en Estados Unidos cómo se llama?
3: Se decía probablemente con algo de exageración que esos artículos viejos podían traer pulgas.
5: O parásitos.
3: La expresión se popularizó y luego pasó a otros idiomas y países. Hoy el mercado de pulgas simplemente es un lugar donde se venden antigüedades, objetos usados, ropa, muebles, curiosidades. No pulgas, no te venden. Esas vienen gratis.
4: ¿Y en Estados Unidos cómo se llama? ¿Ah? Porque
3: allá es muy común. Se llama flea market.
4: Flea market, correcto. Uh-huh. Porque allá es muy común que la gente diga, bueno, vamos a renovar, hacer un mercado de pulgas. Ya tenemos muchas cosas acumuladas porque el americano es acumulador también. Uh-huh. Y si comienzan, salen afuera de su casa y comienzan a sacar una bicicleta que ya no usan, un despertador, ropa que ya no usan, claro, una caña de pescar que ya no, uh-huh, ya no pescan.
3: Y así se libran así un poco, correcto, de espacio, ¿no?
4: Espacio y energía, ¿no?
5: ¿Ah? Sí. Yo comentaba que el primer mercado de pulgas que yo vi en Estados Unidos fue en un barrio y había un mueble gigante que lo estaban dando en $50.
4: Claro, y son cosas bonitas, buenas.
5: No estaba roto el mueble, no estaba ni siquiera sucio. Uh-huh. Solo que me imagino que esa familia estaba renovando.
3: Ese espacio, ¿no? Ese espacio. Ahí ellos aprecian, energía, ¿no? Aprecian mucho. No tanto como energía, como el espacio. Los gringos, ¿no? O sea, el tema de la energía es nuevo.
4: Sí,
3: o sea, es de aquí de hace unos 10 años atrás, ¿no es cierto? Que se le comienza a reconocer a la energía como un elemento que aporta o en su ausencia le perjudica al ser humano. Bueno, el término inglés flea market proviene casi con certeza del francés marché opposé. Literalmente el mercado de pulgas era el nombre dado a los mercados de artículos usados en las afueras de París. La expresión inglesa es una traducción literal del francés y comenzó a documentarse en inglés a comienzos del siglo XX. El Oxford English Dictionary registra un uso en 1922, el diccionario de Oxford. Existe una teoría alternativa relacionada con el antiguo Fly Market de New York, cuyo nombre podría proceder del neerlandés blie. Eso sí, ya no me pidas que es pantano, pero esa explicación es menos aceptada que el origen francés. ¿Ah? ¿El fly market o el flea market?
4: Flea market, sí.
3: No, que es más reconocible el flea market. ¿Mm? Interesantísimo. Pero digo, de comenzar adolescentes,
4: Ya tenemos 16 años.
3: Descubriendo el mercado del mercado de pulgas, ¿no? Esa oportunidad de negocio, de vender ropa usada.
4: Es una parte muy clara
3: de lo que acabas de decir. Hacer hoy verdaderamente la empresa más reconocida, más importante, no únicamente en el Ecuador, sino de América Latina, en cuanto a vestimenta de hombres, ¿no? O sea, ser representantes de las mejores marcas italianas.
4: Mundo. Sí, del mundo, porque no son buenas marcas, la verdad, con honestidad y claridad. Bugatti representamos marcas muy buenas del mundo, no firmas muy buenas, sino las mejores del mundo, literal. O sea, no existe ir a Bugatti y comprarse algo, no existe en ninguna latitud, Dubai, New York, donde compren los jeques árabes, no existe, no por precio, sino por calidad
3: concepto,
4: y nombres.
3: Un concepto como lo que es Bugatti.
4: Un concepto de tan alto marca, nivel, sí, claro. De verdad. Tenemos
3: y
4: eso nos ha costado 33 años claro, construirlo, ¿no? Pero lo que decíamos antes es interesante como dos muchachos de 16 años vieron que un americano hacía un flea market y vieron una oportunidad de negocio. Puede parecer normal, ¿no? Alguien puede decir que los inventores de Facebook, obvio, a mí también se me hubiera ocurrido, pero hay momentos en ese año, en el año 84 más o menos, que hubo este mercado de pulgas y nosotros, claro, vimos una oportunidad, dijimos, claro, nosotros podemos traer ropa, podemos unirnos, le preguntamos a él y a la mamá y nos dijo, claro, vengan y pongan sus cosas también aquí. Y ahí comenzó la parte comercial nuestra, ¿no?
3: Ajá,
5: mira la visión. Había gente que ya tenía el conocimiento, pero no tenía la visión. Es distinto que tú conozcas de
3: algo. No, pero el gringo ya hacía.
5: Él ya tenía la
4: visión. Pero él paró ahí, ¿no? Sí. O sea, él dijo, ya terminé de vender, nosotros continuamos, claro.
3: Oye, tú hablas del inicio del Facebook, ¿no? En Ecuador hubo una forma que podrías compararle con lo que ya comenzó siendo el Facebook.
5: ¿Cuál?
3: Que era en una cafetería, que era la cafetería de moda de Ambato, ¿no? Que no me acuerdo cómo se llamaba, en el centro de Ambato. Todos los chicos de los colegios más piquis de Ambato iban a escribir chismes, cosas de sus compañeros, no únicamente de su colegio, sino de todos los colegios. Entonces allí iban declaraciones que que al Andresito le gusta, qué sé yo.
4: Que el pato está atrás de esta niña.
3: Exactamente, exactamente. Entonces todo mundo iba a ver el libro, ¿no? E iba a dejar también su nota si quería. Pero estaba igual.
4: Pero súper innovador también. Claro.
3: Te estoy hablando de los 80s, ¿no? 80s, 90s. ¿Ah? Todos los adolescentes de Ambato que nos estén escuchando en este momento.
4: Cristian Prodi nacía.
3: Ah, que no nacía todavía.
5: No nacía, claro. Me faltaban 9 años para que estaba el chisme de la tienda.
3: Tu papá le estaba apenas cortejando. A la mamita. Entonces, es interesantísimo. ¿Te recomendaron algo para hacer especial, como para destacarte dentro del casting para MasterChef, Chris?
5: Yo creo que todas las recomendaciones han sido de familiares, ¿no? Amigos. Uh-huh. Oye, ¿podrías cocinar esto? Oye, la otra vez tú me invitaste un tigrillo, replícalo ahí. Entonces, más que una recomendación experta, yo creo que están los consejos.
3: Te digo una cosa, para mí, un poquito que conozco de esto, más que la receta y más que cocinar, es mostrar tu personalidad. ¿Me hago entender? O sea, de que tú representes un personaje. ¿Me entiendes? O sea, es lo que recomienda el método Stanislavski, ¿no? El método de actuación, ¿no? Tú tienes que, primero, reconocerte en un espejo quién eres, pero mirarte desde afuera. Y Cristian Proaño es esto, ¿no? Tiene esta personalidad, físicamente se ve así. Entonces, si es que yo sería el que escoge, ¿qué personaje escogería? Sería el indicado. ¿Me entiendes? Entonces, por ejemplo,
5: ¿qué personaje escogerías, Pato?
3: Tú eres muy serio, ¿no? Tú eres muy serio. O sea, eres un tipo formal, más que serio. Sí, sí. Es un buen tipo. Es una persona que da ganas de que sea tu amigo, ¿me entiendes? O sea, es agradable, eres admirable, eres un buen tipo, eres pintón. Entonces, dentro de tu facha, ¿qué le escogerías así como para destacar? Que no sea, él es muy formal, él es muy ejecutivo.
4: Lo que pasa es cuando tú le dijiste serio, él lo tomó como serio de no divertido.
3: No.
4: Serio de ser una persona seria.
3: Sí, sí. O sea, es una persona que trabaja en el ámbito financiero, entonces necesitas que la persona con la que estás
5: son números
3: discutiendo.
5: No puedo ir a burlarme de los números. No, es que no es
3: ni ser chistoso, ¿no?
5: Es una asesoría que tienes que dar muy transparente.
3: Y tienes que proyectar un perfil muy profesional. Correcto. Muy ejecutivo.
5: Entender que vas a manejar el capital de una persona o una familia es una responsabilidad muy grande.
3: Absolutamente. Claro. Pero el tema podría ser ese de pronto un personaje, ¿no? Que seas el chef ejecutivo o el ejecutivo chef. ¿Me entiendes? Entonces, que siempre sea muy fashion, muy como tú. ¿No es cierto? Que te aparezcas en traje, ¿no?
5: Es que
3: y te vistas.
5: Sí, para mí es muy difícil, man.
3: ¿Tú eres fashion o qué?
4: Yo soy bastante clásico innovador. O sea, a mí me gusta, muchas veces me ves vestido a mí como una persona mayor, muy mayor, o sea, súper clásico, traje azul, camisa blanca, corbata azul.
3: A veces,
4: muy sobrio.
3: A veces,
4: pero a veces me gusta innovar.
3: Colegial de Inglaterra.
4: No, pero sí me gusta ciertamente innovar. Sí. Ayer estaba con traje azul, zapato rojo. Y una corbata que tenía tonos rojos, camisa blanca.
3: ¿Has hecho una contabilidad de cuántos trajes tienes? Nunca te he visto repetir.
4: Un traje azul lo puedes repetir 3 veces por semana. El lunes el traje azul te lo pones con camisa blanca, zapato negro. El miércoles te lo pones camisa celeste con zapato marrón y una corbata X. El viernes te pones con camisa de cuadro sin corbata y otro tono de zapatos vino, y ya estás con tres looks diferentes. Ajá. Con el mismo traje. Entonces,
3: yo no me acuerdo haberte visto repetir una tenida.
4: Sí, yo repito mucho, pero te estoy voy cambiando algo, ¿no?
5: Es porque nosotros yo no me imaginaba esa visión como mujeres que ven cada detalle. Entonces nosotros, yo por ejemplo lo veo y digo, elegante. Y si esta semana lo veo con el mismo traje, tal vez no me acuerdo, pero digo, sigue elegante.
3: Oye, por ahí el tema, lo que te estoy recomendando, ¿no? Que tú vayas con traje. ¿No? O sea, dentro de las presentaciones, traje y el delantal encima del traje. O sea,
5: ay,
3: que por ahí, me, o sea, como rescatando algo de lo mejor de tu perfil, ¿me entiendes? Entonces, desde allí comienza a trabajar al personaje como si fuera un papel que vas a representar en una película, ¿ya? Entonces, tienes que participar en el momento en que te llaman para la entrevista, súper formal, si es que vas con ese traje.
5: Bueno, ¿sabes qué, Pato? A mí siempre me ha gustado vestir de ternos, pero porque a muy corta edad me tocó hacerlo. Él no siempre encontraba unos ternos bonitos como así. Mira, es que Andrés está, para que tengan una idea las personas que escuchan.
4: Gracias.
5: Es una pinta de elegancia, claro, que tú ves y dices, no, pues el tipo acabó de llegar de Europa.
3: Yo de grande quiero ser como él.
5: Claro, o sea, es que ves y dices, yo quiero. Claro. Y es lo que hablábamos hace un momento.
3: Sí, sí.
5: ¿Qué proyectas al momento de modelar? Entonces tú lo ves y dices, yo quiero esa ropa.
3: Ahora, lo que te quiero decir es, ¿cuál va a ser el personaje que tú representes?
4: Es interesante tu punto, porque claro. O tú podrías decir, no, ninguno.
3: Es que tiene que ser un personaje.
5: A mi forma de convicción.
3: Perdón, espérame un ratito. Es que son tantas las personas.
4: Tienes que.
3: Y tú, como director, como productor, estás buscando perfiles, ¿no?
4: Y en esos perfiles buscando, hay la palabra clave de diferenciación.
3: Exacto. No estás buscando iguales, personas comunes. No estás el tibio que llega, que es medio simpático, que está nervioso, no. O sea, si quieres estar nervioso, sé muy nervioso. ¿Me entiendes? O sea, llega y te pones muy inquieto, que te reconozcan por eso. No, es que imagínate, tienes que ir a la exageración. ¿Me entiendes? En lo que vas a representar. Yo lo que más o menos capturo de lo que tú eres, de lo que te conozco como amigo, no te voy a poner a vestirte como yo, ¿me entiendes? No, que es otra personalidad. Entonces, lo tuyo es el traje. O sea, dudo mucho, a menos que alguien que nos esté escuchando que también esté, pero dudo mucho que alguien vaya con traje y delantal, ¿me entiendes? ¿Ah? Pero no es únicamente el traje, tienes que representar al tipo del traje.
5: A mí me encantan los trajes, pero también me gusta mucho el estilo old money. Es que es una barbaridad.
3: ¿Cómo tú lo ves, Andresito?
4: A ver, yo, si me preguntas así, sin haber analizado otros temas que hay que analizar, si me preguntas cómo, y si esa es la pregunta, ¿cómo se diferenciaría Cristian versus el resto para que luzcas diferente? Hay que ver algunos elementos. Yo te escuchaba que a ti el traje te es incómodo. No creo que uses corbata todos los días. Te toca, pero no es
5: ahorita
4: que...
5: Ahorita por el calor, pero yo regreso al trabajo y...
4: Pero camisa y corbata, ¿no es cierto?
5: Camisa y corbata.
4: Correcto.
5: Toda la vida.
4: Yo también le veo un poco, y como dice Pato, a veces sí hay que exagerar para encontrar el equilibrio. Yo sí te sugeriría, Cris, ya que ahí está la pregunta que me la han hecho, que sí tengas un look diferente como te sugiere Pato. ¿Qué? ¿El qué es interesante y te podemos asesorar sin problema? Por ejemplo, yo te veo ahora con zapatos de vestir, pantalón de vestir y una camisa. Tú podrías tener el mismo estilo, pero con algo que te diferencie. Me voy a inventar. Siempre ir... Por ejemplo, yo veo muchos cortos en MasterChef. No, la verdad, con todo respeto, no le sigo mucho al programa, pero de los cortos que he visto, están fuera de la cocina y les entrevistan y dicen, bueno, sí, yo creo que nos va a ser difícil este reto y demás. O cuando te presentas, sí podrías, ya en el momento de cocinar es difícil ver a alguien cocinando con chaqueta. Alguien claro, en ese momento, pero claro, sí podrías.
3: Pero puede ser la camisa con la corbata, sin la chaqueta.
4: O puede ser.
3: Si es que ese es el perfil que quieres.
4: Los doctores, como tú ves, están camisa, corbata y el mandil encima. Entonces, sí, pero ¿por qué se pone el doctor la corbata si tiene un mandil? Podría sonar ilógico, pero es lógico, te da mucha seriedad, formalidad y confianza. En tu caso, podrías tener varios elementos alternativos para dar una imagen de Cristian Proaño. Mi sugerencia es, por ejemplo, ¿sabes cuáles son los mocknecks o turtleneck? Turtleneck es el buzo de cuello de tortuga, alto, y el mockneck es medio cuello. Pero son knitwears, el knitwear es un tejido, un busito, un saco, un suéter, como quieran escuchar los oyentes, de cuellito un poquito alto. No es el redondo bajo al cuello, sino es un poquito alto al medio cuello, que luce muy bien sobre un blazer. Entonces, yo lo uso con esta chaqueta, por ejemplo. Entonces, tú tienes un pantalón de vestir, como estás vestido, un mock neck y un blazer encima. Luces distendido, elegante. Tú tienes 37 años, se te ve formal, serio, pero divertido. O sea, la moda debe ser divertido. Tienes que verte cool, sexy, atractivo. Why not? O sea, no solo las mujeres tienen que verse atractivas ni sexy. Entonces, ese puede ser un look que ya en el momento de entrar al escenario, ponerte el mandil luego, puedes sacarte la chaqueta y quedarte con el mock neck. O a su vez, si quieres un más distendido todavía, tener camisas, casi nadie va con camisa, pero una camisa de lino, por ejemplo, camisa remangada de lino, que siempre, que digan, oye, viste los nuevos, que se te diferencie, viste los nuevos participantes de MasterChef, viste este chico que está fachero, cuál, el que siempre anda con mock neck, con ese busito cuello alto, el que sabe estar con camisas de lino de colores, no te hablo de colores muy fuertes, ¿no? Pero tipo All Money con pasteles, color beige, o bajito, celeste, chévere, blanco, el que siempre está con camisa de lino y que se te vea arrugada la camisa, que se note que es de lino. Incluso te pueden preguntar ahí, oye, ¿y algún problema? ¿Por qué estás arrugado? No, porque es una camisa de lino, remangada, elegante.
3: Yo no lo recomendaría porque no representaría el personaje. O sea,
4: por eso digo, habría que ver qué te representa a ti.
3: Tienes que ver un personaje, alguien que sea realmente diferente, porque más o menos lo que tú estás escribiendo, va a ser lo común en los participantes, ¿me entiendes? ¿De qué se visten normalmente las personas que participan de un sport que puede estarse diferenciando en si es que es camisa de lino o si es que es un busito o si es que es...
4: Todo ese análisis deberíamos hacerlo viéndolos ante los MasterChef. Deberíamos verlos, analizarlos. Por eso te doy una idea suelta.
3: Este es un programa de radio en el que estamos trabajando en base a la poca memoria que tenemos, ¿no? Y es por eso que al final termina siendo...
4: Mi asesoramiento, estudiaré un poco más, ¿no?
5: Estoy sorprendido con el asesoramiento.
3: O sea, el tema de la corbata, o sea, yo no he visto, no creo, hoy por cuestión de comodidad, la gente se saca la corbata para ir a trabajar, ¿no? O sea, hoy está muy permitido.
5: No, los trajes de chef son también muy elegantes, ¿no?
4: Sí, sí, son de cuello alto, blancos, con botones. No, pero lo que dice Pato
3: El personaje, estoy construyendo un personaje. Sí, no,
4: lo que dice Pato como asesoramiento de marketing es interesante porque no estamos pidiéndole ponerse corbata al mismo Pato.
3: Claro.
4: Pato no es de corbata. No. O sea, se diría, oye, ¿por qué se pone corbata el Pato? Uh-huh. Pero tú sí, porque eres un financiero que trabaja todos los días, Chris, de corbata. Tú trabajas, o sea, ese es tu look. O sea, no estamos sacándote del contexto. Entonces, ¿quién es? Ah, es del financiero chef.
3: Fíjate que en los certámenes de lucha, ¿tú te acuerdas de los Titanes en el ring?
4: Pero por supuesto, ya. Fanático de los Titanes en el ring.
3: ¿Te acuerdas del ejecutivo?
4: ¿Te
3: acuerdas del ejecutivo?
4: Por supuesto.
3: El ejecutivo era un luchador que llegaba de traje, corbata y con un portafolio. A luchar.
4: Sí.
3: Ese era su personaje. ese era su personaje, ¿no? Pepino el payaso llegaba de payaso. Entonces decía, payaso, ¿no? Martín Garadagian era el galán barrigón.
4: Yolanca,
3: el caballero rojo.
4: Espacial.
3: O sea,
4: Rubén Peuchele.
3: Te digo, esa es la mejor apreciación de cómo un personaje.
4: Pero es que Cristian no es de esa época de Titanes.
3: No, por eso te estaba preguntando.
4: Fidel Poveda, que nos está escuchando, sí. Le mandamos saludos.
3: Fidelito. No vino a inyectarme.
4: No puedo creer. Fidel, te decimos públicamente que sigue con dolor nuestro amigo Pato.
3: No vino.
4: Pero él dijo que sí te has amado.
3: Y no es únicamente el dolor de la caída, sino el dolor de la soledad.
4: Eso duele más.
3: Que de seguro que tiene que ser un dolor mucho más.
4: Cariñosos saludos para ti, Fidel. Y por favor, atiéndele a mi amigo.
3: Pese a que la fábrica de saludos.
4: Te mandamos un abrazo grande. Un abrazo grande.
3: Desde la fábrica de abrazos.
4: Desde la fábrica de abrazos te mandamos dos.
3: Un abrazo por estrenar.
4: Te mandamos dos.
3: Sí, señor.
4: El Pato y mío. Y que vengas a atenderlo a Pato. También nos saluda a Cris de Fortepiano. También nos saluda. Nos felicita por el programa.
3: Qué lindo.
4: Y pues gente que siempre está pendiente de nosotros.
3: Sí, claro. Se le quiere al Cris. Y se le quiere al Fidelito.
4: Claro.
3: Le estamos extrañando al Fidelito y al Cris también.
4: Hoy iba a venir Fidel, pero ya nos promete para la próxima semana.
3: No,
4: venir.
3: Anda fallando mucho.
4: Primero lo primero.
3: El doctor Fidel anda fallando mucho.
4: La cosa es que, volviendo al tema, sí es interesante lo que dice Pato de crear un personaje.
3: Claro, el personaje.
4: Que al final, obviamente, tiene que ir de acuerdo a tu personalidad, a tu gusto, a tu querer, a tu querer que ese personaje.
5: Y
4: es interesante el tema de diferenciación, ¿no? Porque si no vas a ser uno más.
3: Sí, y ese es el detalle por el que te van a recordar tanto el público como los productores.
5: Claro, sinceramente, cuando tú ya te abres en confianza, pues la personalidad de uno ya queda exhibida, ¿no? Entonces, yo creo que más que el personaje, yo creo que voy a soltar la personalidad y hacer lo que a mí me gusta, reírme.
3: Es todo. Tienes que representar un personaje.
5: Ah, claro.
3: Porque todo el mundo va a hacer lo que tú estás planteándote. Todo mundo. Porque nadie tiene un asesor que le diga, tienes que ser un personaje. Y te estoy diciendo que para hacer un reality, los productores buscan perfiles, buscan personajes, no buscan gente común. Porque la gente común no alimenta el morbo de la gente que
4: está viendo.
3: La audiencia
4: quiere ver gente diferente.
3: Es más, el MasterChef no tiene nada que ver con cocina. El detalle de que todo el mundo ve MasterChef es por los conflictos que entre los participantes se van generando. Que el pretexto es la cocina, es el pretexto. Es el que los tres jueces se portan a veces medio rudos con los participantes. Ninguno de ellos son rudos, es rudo. Es el personaje que ellos interpretan. ¿Para qué ese programa? Porque si sería, imagínate, tres chefs diciendo, no, me gusta, no me gusta. No, veamos, ¿tú qué tienes, Cristian? Ah, está rico, gracias. ¿Tú, Andrés? No, necesitas que uno de los jueces...
4: Es como America's Got Talent. Cada uno es el personaje, el bueno, el que da los puntos.
3: ¿Cómo se llama el Powell? El dueño de America's Got Talent. El dueño de la franquicia es un hijo de su madre. O sea, es un malo, ¿no? Que de vez en cuando se pone... como él debe ser, ¿no? Que él se deja conmover, sensible. Claro. Pero el personaje de él es
4: muy crudo.
3: Cuando escucha algo que no está al nivel, que también lo escogen para que el personaje, el juez, sea así, ¿no? Y les dejan pasar a gente que no tiene mucho talento, pero que representa un personaje. Entonces, no me acuerdo cómo se llama él, él se pone, ya de entrada le comienza a hacer, a negarle. Y le enfocan a él, que él dice,
4: y
3: no.
4: Todo el mundo está a la expectativa de qué dice él.
3: Y tiene cara de que ya sáquenlo, ¿no? O sea, entonces aquí lo que tienes que vender es un personaje. Lo primero que tienes que vender es un personaje. Y ese personaje desarrollándole. No pienses en el tema de, no, yo quiero ser yo, quiero que la gente me vea. No, esto es televisión, es un escenario, son las redes sociales. ¿No? Es donde tú te tienes que graduar de personaje.
4: Simon se llama.
3: Exactamente, ¿no? Entonces,
4: Simon Cowell,
3: yo decía sí. Powell, estaba muy cerca.
5: ¿Sabes qué recordaba? Yo hice contenido para un restaurante que vende unos bolones increíbles.
4: ¿Ya cómo fue el contenido?
5: Mucha imaginación en los bolones, porque aparte de poner el nombre chistoso, te cambian el contexto. ¿Cómo? Tú sabes que un bolón es un bolón. En todo.
4: ¿Cómo se llama el lugar?
5: Pero hay un bolón que se llama el bolón Cabeza de Bebé.
4: Cabeza de Niño se llama.
5: Sí.
4: Pero son en Guayaquil, creo.
5: Sí, pero lo tienen acá, Negro José. Y ahí fue muy chistoso.
4: Después le pasamos la factura.
3: Que nos invite hoy a Negro José.
4: Podemos hacer canje con los con Negro José.
5: Lo chistoso es que ahí me puse a preparar bolón, pero solo con el mandil. Y unas gafas de mano.
4: Pero estabas de corbata.
5: Porque yo estaba en mi personaje de Mister.
3: Claro. Esa es otra buenísima. Aguántate. Como tú tienes un cuerpazo, llega, cuando llegues, me gusta más más ganador, ¿no? Que llegues a presentarte en las entrevistas, únicamente con mandil. Nada más. O sea, y pantalón, ¿no?
4: Ahí está, lo que tú estás diciendo, enséñale.
3: Claro. Exacto, es eso. Entonces, imagínate, de seguro que ahí no hay pérdida. Ese le escogen.
4: O le bajas un poquito y vas con una...
3: No, así es, que tienes que ser extremo.
5: No, pues, ¿qué van a decir los tipos? Este loco que llega aquí.
3: Oye, no te preocupes, acabábamos de hablar precisamente las cosas que no hacemos únicamente por pensar en qué es lo que va a pensar la gente. Yo te estoy hablando porque yo soy productor de televisión, he sido durante los últimos 30 años. He participado, me han consultado, me han invitado a ser parte de realities. Y yo sé qué es lo que piensa el productor al momento de escoger a los participantes. Entonces, tienes que ser extremo. Y si es que llegas, como dirían mis primos bellaco, arrecho. ¿Ah? Finalmente,
4: arrecho nunca muere.
3: Arrecho nunca muere, y si muere, muere arrecho, ¿no? O sea, te puede salir,
5: como he dicho él.
3: Te puede salir el tiro en la culata, ¿no? Pero también te puede salir, hay más posibilidades de que te salga bien. O sea, es más fácil que te digan no, llegando con tu parada de yo quiero ser yo mismo, ¿me entiendes? ¿Ah? O sea, sí, ese es una novela. Te están contratando para una novela. Y tú tienes que ser un personaje. O sea, una novela, ay, o sea, qué sé yo, me avergüenza esto. O sea, no. Si es que el personaje es un avergonzado, tienes que ser súper avergonzado todo el tiempo, ¿no? Si es que el personaje es...
4: Más claro, no medias tintas. Lo que
3: exactamente.
5: Claro.
3: ¿Ah? Y tú puedes llegar y te va a hacer muy... Es más, el video que tú estás preparando, cámbiale. Y hazle únicamente en
4: pero ya enviaste el
3: video. En delantal. Ya enviaste.
5: Sí, es que ya las inscripciones se acabaron.
3: Ah, tenías que enviar.
5: No sé desde cuándo estuvieron las inscripciones. Yo me enteré apenas un día antes de que se terminen. Estábamos hablando de sábado o domingo.
3: Ya.
5: Cortito el tiempo.
3: Bueno, pero te sugiero, si puedes, no, si puedes.
5: No, gracias.
3: Lo último que no te, lo último que te van a decir es, ya nos mandaste. Mándales de nuevo un video, únicamente. Deje el teléfono, que eso revienta el es que ustedes dos son con el
4: teléfono. Yo solo doy los saludos de los que nos saludan.
3: No, pero la fábrica de saludos está cerrada.
4: Abrazos.
3: Entonces, yo les mandaría otro video con únicamente con el delantal. Ahí primero.
5: Lo voy a pensar.
3: ¿Ah? No lo pienses.
5: Lo voy a hacer.
3: O sea, por favor, no lo pienses, porque si no.
5: Un video de Mister.
3: Si no estás dispuesto a ser especial, ¿no? A ser único, pues realmente. La vida es como la vida real.
4: Yo estoy afuera. De acuerdo contigo siempre y cuando eso no salga de tu esencia. Por eso te decía, sí, tu esencia es de la parte.
3: Fue Mister
4: por eso mismo. Entonces, eso. Como tú sí eres.
3: No, yo soy director. Yo soy director. Sí, yo he creado muchísimos personajes. Uh-huh. O sea, yo parto primero.
4: No, tu creatividad.
3: Mi personaje parte desde mi propia esencia. O sea,
5: muy bien.
3: ¿Sí me entiendes? Cuando a mí me propusieron ser conductor del noticiero de TC, yo al gerente de TC le dije, yo no sirvo para eso, porque yo no puedo sentarme...
4: Hacer lo mismo que...
3: Frente a hacer un Alfonsito, con todo el respeto y el cariño que yo le tengo, claro. la admiración. No soy yo.
4: Así es.
3: O sea, la única forma en que pueda ser de conductor de un noticiero es a mi manera, y mi manera es esta, siendo yo, ¿no? Pero, por ejemplo, yo aquí soy gritón, no es que llevo a la casa gritando a todo mundo, ¿no? O sea, yo le escalo los detalles míos hacia un punto en donde sea destacable. ¿Me entiendes?
5: Claro.
3: O sea, ninguna de las cosas que yo hablo son trivialidades que no se identifican y que no las digiero yo como ser humano. ¿Me entiendes? Pero yo le subo. Si es que hablo así, yo no soy así normalmente en mi vida privada. O sea, no soy gritón, no soy, a veces subo la voz, y tengo mis momentos como todos los momentos.
5: Así hablan los que están en el personaje de Pare de Sufrir.
3: Claro, claro.
5: Se
3: meten en el personaje, ¿no? Meu Deus, amigo, usted no está perdido, está encontrado, ¿no? O sea, fíjate, ¿no? Entonces, si quieres exponerte, tienes que irle a todo, apuesta a todo. Es el todo o nada. Lo peor que te pueden decir es no, pero es más fácil conseguir un no siendo un tipo normal.
5: Muy bien, Patito, muchas gracias. Yo lo tomaré en cuenta.
3: Así es.
5: Pato, ¿y para
3: qué? Buena suerte que lo hemos tenido al Andresito también.
5: Claro, sí, y salí asesorado de imagen. Uh-huh. Asesoramiento, ¿cómo se puede decir ahorita el asesoramiento que me acabas de decir?
3: Es más escénico, ¿no? Es la puesta en escena. Fíjate, cuando yo creo...
4: Es como un marketing visual. Personal.
3: Claro, de, cuando yo creo...
4: De lo que vas a hacer en MasterChef.
3: Sí, cuando yo creo a José Maya Alpaquirri, ¿no? Yo les diseñé absolutamente todo.
4: ¿Qué pasó con ellos?
3: ¿Ah? Están en otras radios.
4: Dejaste, durante, pero no era tu creación.
3: Era mi creación, pero se llevaron ellos y ya eso ya lo tengo.
4: Qué espectacular, o sea, creación.
3: O sea, ¿qué es lo que hice? Primero, ellos eran buenos para imitar voces de niños. Entonces yo les dije, hablen como españoles. Después me creé la historia de que ellos vinieron de polizones en un avión, ¿no? Huyendo de la persecución que el padre, que en ese momento había una noticia que estaba muy en tendencia, que el alcalde de Marbella, ¿no? Que Marbella es el balneario de lujo de España.
4: De los ricos y famosos.
3: Al alcalde le descubrieron que había, se había cogido platita del municipio de Marsella, ¿no? Entonces le metieron preso.
4: Y ellos salieron huyendo.
3: Entonces yo le pongo que los hijos, el hijo y el sobrino del alcalde de Marsella, agarraron un avión, se metieron en la parte de las maletas y comenzó a contar toda la historia y después le fui diseñando eran dos niños malcriados, dos niños ricos, ¿no? Caprichosos. Que se vinieron e hicieron la migración inversa. Entonces, nos estaban invadiendo a nosotros, a los ecuatorianos. Entonces, venían con las travesuras de dos niños y ahí le fuimos, es lo que te estoy diciendo cómo se tiene que hacer. Y así he creado muchísimos personajes para la televisión fundamentalmente y para la radio dentro de el Roddy, que era mi chofer y guardaespaldas, mi conductor, en un tiempo que me amenazaron de muerte cuando yo estaba en el canal de TC, y además necesitaba, como me había accidentado, necesitaba que alguien me maneje el auto, y además era bodyguard, ¿no? Le hice uno de los personajes del programa, ¿no? Y él no hablaba nada de español, era gringo, ¿no? Entonces, y aquí acaba de llegar mi bodyguard. Entonces, oh sí, Patricio, gracias. Entonces era gringo, no hablaba pite. Hubo el Mario Morales, ¿no? Que era, él era normalmente, era el típico amigo que tienes, que le pone negatividad a todo.
4: ¿Ah? Pesimista.
5: El pesimista pero, del grupo.
3: Absolutamente. Entonces, si dices, qué linda tarde que está haciendo, no, pero a las 5 de la tarde va a llover.
5: Pero
3: no
5: era personaje, dices que era.
3: No, él era así. Él era así. Entonces, yo le hago debutar en el micrófono, porque era un tipo inteligente, para la maldad, ¿no? Pero, y entonces le llamé a Mario Morelio Morales, ¿no? Entonces, él a todo, era hincha del Nacional, entonces veíamos el fútbol. A los resultados del día lunes, ¿no? Y entonces él decía, no, pero el Nacional ya hace, ya la que nos hace siempre. O sea, ¿me entiendes? Y cuando le saludaba, ¿cómo estás, Mario? Ahí, ¿no? Viviendo para no ser soberbio, ¿no? Entonces, pero era el personaje que nacía de lo que él era, pero en la radio exagerábamos muchísimo para ser un personaje que sea consistente. ¿No es cierto? Entonces, lo que tú vas a hacer es eso. Hoy, lo que hoy están los expertos están diciendo, no, la gente quiere naturalidad. No, quieren personajes naturales, personajes que representen la naturalidad. ¿Sí me hago entender?
4: Muy, muy clarísimo.
3: O sea,
4: personajes que representen la naturaleza.
3: Exacto.
4: Eso crea empatía y audiencia.
3: Sí, sí.
4: Definitivamente.
3: Por eso es que
4: sin dejar. Yo siempre soy enemigo de que. El acertado asesoramiento que te está haciendo Pato sea dejando tu esencia. Yo también en la ropa asesoro a las personas, un abogado clásico y todo que hace, invita a su casa por los 30 años de aniversario de su matrimonio y hace una fiesta. Entonces él tiene que, como es una fiesta, como eres el anfitrión, tiene que estar vestido y semiformal, un poco fuera de lo común, sin dejar su esencia. Tal vez con un vestuario que no va a ir a su bufé de abogados todos los días, pero sí tiene que darle un poco de color, de vida, de alegría por el aniversario que está viviendo. Entonces, sin dejar su esencia, sin dejar la tuya,
5: sí, muy de acuerdo,
4: sí puedes darle un personaje que tú digas, sí, eso claro. Quiero, me siento identificado, muy de acuerdo, no se va a sentir forzado, y decir, este soy yo, o sea, así me gusta.
5: No forzar las cosas, sino
3: que, es más, que vaya contigo. Yo me vendería como un ex Mister Ecuador.
5: Ex.
4: Y fuiste Mister Ecuador.
3: Sí.
4: Mister.
3: Sí, sí.
4: ¿Qué año fuiste Mister Ecuador?
5: El 2000. El anterior.
4: Ay, qué bien.
3: Estamos con una Dalia Bucaram,
4: pero no a
3: en varón, no es la versión masculina de Dalita. Yeah. Linda Dalia, linda chica. Linda. Además me encantaban, hay una chica de Esmeraldas que me encantó mucho.
4: A mí me gustó mucho la de Puerto Viejo de pelo corto.
3: La de pelo no, era de Esmeraldas.
4: Esmeraldas era, corto. Seguro sí, bueno. Sí.
3: Con un corte de modelo, sí, una morenita.
4: Es que yo tengo el gusto más de ese perfil, ¿no?
5: De los ríos.
4: Yo creo que la de pelo corto junto con Dalia son re guapas, divinas, pero no. Además, son para esta... una Miss Ecuador, no son el perfil de sí, reina de eso, certamen Miss Universo.
3: Entonces tienen que ser especiales, tienen, sí. O sea, la Miss Ecuador no tiene que ser únicamente una guapa, ¿me entiendes? Tiene que ser muy especial.
4: Hubiera ganado la de pelo corto.
3: Para que destaque.
4: Pero Dalia no es muy especial.
3: O sea, es muy guapa.
4: Sí, es muy guapa, muy atractiva, tiene un cuerpo espectacular.
3: Muy guapa de las guapas.
4: Sí, pero sí, no tiene el perfil de la reina.
3: Estaba otra de las chicas favoritas para mí, era Samara Montero.
5: ¿Cuál es de ella?
3: Que es una chica de Guayaquil. Es una chica que logró ser en su momento la influencer más poderosa del Ecuador. O sea, tenía... Cuando recién salía el tema de las redes sociales, llegó a tener como 1 millón de seguidores. Y ahí intentó una carrera artística en la actuación en México, tengo entendido. Pero simpatiquísima. Una linda cara, una linda personalidad. No ha sido muy constante con su carrera en las redes. Desaparece, parece que tiene crisis emocionales. Y desaparece de las redes. Y eso, o sea... La consistencia, la persistencia, la
4: constancia,
3: pero por sobre todas las disciplina. Cosas, la disciplina, ¿no? Es lo que te mantiene, claro. Aquí. Si es que te conviertes en un influencer de redes y te desapareces 15 días y ya apareció alguien más fuerte.
4: Te olvidaron.
5: No. Pero mira, lo que tú mencionas es muy importante. Esa presión que existe en redes sociales muchas veces, sobre todo con las personas que tienen, ¿cómo se puede decir? Esta debilidad de sentirse juzgado al momento. O sea, ya no partes, hablábamos de la confianza, ¿no? Ahí viene el tema del hater, el que normalmente está sentado sin ser nada, pero
4: y tú vas a tener...
3: Si te metes ahí es para eso. O sea, tienes que
4: estás
3: saber
4: expuesto a los haters.
5: A lo que yo iba es
4: tú vas a tener muchos.
5: A la chica, envidioso, a Dalia, además. Que le están dando duro como hater, pero yo digo una cosa. Ella, no sé si está escuchando, si vaya a escuchar. Yo creo que ella debe mantenerse en firme con las cosas que ella cree. Lo está haciendo bien.
3: Lo está
5: y como
3: haciendo.
5: Ecuatorianos no tenemos que ser cargosos de estar pensando
3: sí,
5: en otras
3: somos
5: cosas.
3: Prejuiciosos.
5: Ella
3: sí.
5: Simplemente es una chica que está cumpliendo un sueño y yo estoy seguro que le va a ir bien porque ella tiene la convicción y está luchando contra unas críticas fuertes. Y eso ya habla
3: de su personalidad.
5: Aparte que es muy joven. Uh-huh. Para recibir esto. Por ejemplo, yo te digo, puedo estar muriendo de iras a veces con un comentario.
4: Es madurez, inteligencia emocional.
5: Exacto, el tema de la inteligencia emocional hay que destacar desde ahora. O sea, si ya ganó y está luchando desde el primer día, esta chica quiere decir que va a seguir luchando toda su vida con cosas más fuertes.
3: Pero por supuesto.
4: Y tú como Mister Ecuador recibiste algunos haters.
3: Si me permite un pequeño paréntesis como para complementar lo que acaba de decir Cristian, le deseamos la mayor de las suertes, ¿no?
4: Por supuesto.
3: A Dalia le están endilgando cosas que a ella no le competen.
5: Claro,
3: porque ella no ha hecho absolutamente nada. Es una chica de 19 años, me parece, 20 años. O sea, es una joven ecuatoriana que soñó con participar, gana. Y lo que el resto puede estarse imaginando es para el resto, ¿no? O sea, pero creo que no podemos estarle poniendo el pie, se llame Bucaram, se llame Borja, se llame Ríos.
4: Más aunque es nuestra representante nacional en este certamen. O sea, por favor.
5: Y más que todo, Pato, ¿sabes qué? Es más, invítala, Pato.
3: No, está invitada ella. Y será bien recibida.
4: Invítala cuando esté yo, dice.
3: Con todos los hermanos.
5: ¿Ah? No, es verdad. Mira que yo le comentaba hace un momento que en el caso de los Mister, que yo pude apreciar, los asiáticos no tenían buenos perfiles en su mayoría, pero tenían un apoyo brutal, increíble. Era como ver a un jugador de fútbol y la gente, no, que sí puedes. Entonces eso nosotros deberíamos adoptar como ecuatorianos, comenzar a apoyar a los nuestros deportistas.
3: Creo que estamos llegando, estamos en el proceso, ¿no?
4: Sí, estamos en el proceso.
3: Tenemos que sanarnos de un gravísimo pecado que en la mayoría de ecuatorianos se da, que es la envidia.
4: Sí, no. Yo creo que vamos cambiando poquito a poco. Ajá, pero ya me imagino, nos hablabas de los Jerez cuando fuiste Mister Ecuador. Locura.
5: Sabes que gracias a Dios yo no tuve muchos.
4: Y muchos que viste, porque la envidia es algo natural, universal.
5: En donde nomás se debe haber salido y haber insultado, yo no lo vi.
3: Aquí no hay envidia.
5: Pero yo veía
3: no
5: mucha gente que comentaba. ¿Ah?
3: Aquí en esta casa no hay envidia.
4: En esta cabina no, pues. Por favor,
3: ¿ah? No, es que la envidia nunca es buena.
4: Pero es muy generalizada.
3: Y la envenena.
4: Oye, ¿cuál era tu personaje favorito de Titanes en el Ring? Hablando de.
3: De Titanes en el Ring, yo tenía varios. Pepino el Payaso.
4: La momia.
3: Le odiaba a Martín Caradagian.
4: Yo también. Mi personaje favorito era Rubén Peuchele y el Caballero
3: Rubén
4: Rojo.
3: Peuchele.
4: Y el Caballero Rojo.
3: Super Pibe.
4: Pero me gustaban otros como Super Pibe. Los hermanos, había dos hermanos. Me gustaba Rubén Peuchele y también me fascinaban, no era fan.
3: Jimmy Hippie Gea.
4: Eran los hermanos, Hippie Jimmy y Hippie Gea. Y luego tenías el Leopardo, ¿te acuerdas? Del Leopardo. O sea, era una Yolanca también, la canción Yolanca. Bueno, estamos recordando, disculpa, Cris, estas memorias que comparto.
5: Ustedes me dieron el Titanes del Ring, pero yo tengo otro recuerdo. Yo creo que a la siguiente generación de Titanes del Ring.
4: ¿Cuál?
5: Todavía el Big Show.
3: Claro, el Big Show me encantaba. Me encantaba el Undertaker.
5: El
4: Mercenario Joe, bien. Qué apropiado.
3: No te quiere ni tu padre ni tu madre. Era odiosísimo,
4: ¿te
3: pero
4: acuerdas? Caballero, Caballero Rojo. Qué creatividad, ¿no? De esta gente.
5: Qué buena cosa.
6: Se presentan a continuación Caballero Rojo versus Tufi Mehmet.
3: Tufi Mehmet, la canción de
4: Ali Baba también había.
3: No, Tufi Mehmet.
4: Ali Baba también había.
3: Sí. Yo los vi en Argentina.
4: Ah, los viste en vivo. Shanghai el Mongol, ¿te acuerdas? Caballero Rojo.
6: Presidente. A continuación, el juvenil Hippie Jimmy versus el soldado apátrida John.

0: Era de los malos el gitano, ¿no?
1: Malo, malo. ¿Ah? Traicionero.
0: ¿Quién?
1: ¿Te acuerdas de Don Quijote y Sancho Panza también?

0: Este es nuestra nuestra niñez. No, pero yo también veía.
1: Has acariciado mi corazón.
0: Yo también veía la WWE y me encantaban las canciones de Stone Cold.
1: Chris, ¿veías tú Big Show entonces?
2: Claro que sí, Big Show.
0: Yo era fan de Stone Cold.
2: La Roca.
0: Stone Steve Cold, Austin. La Roca,
2: a mí también, claro. Yo también era fan de Stone Cold, chicos.
0: El Undertaker.
2: Cuando agarraba la cerveza.
1: Y el rubio era el.
0: El Triple H. Triple H.
1: No, el rubio, el grande, el famoso.
0: Triple H.
1: ¿Sí?
0: Claro.
2: Sí, sí. El. De hecho, ¿qué está así ahora?
0: Del equipo de los D-Generation.
2: Sí, sí.
0: Ah.
2: Sí.
0: Había un grupo de luchadores que pertenecían y se hacían llamar D-Generation. ¿Ah? Los degenerados.
2: Oye, el Big Show era el que.
0: El grandote.
2: No, el que se ponía el guante, ya lo olvidé.
0: ¿No era este. ¿No era la Roca?
2: No, el del guante.
0: Ajá. Ahí nace The Rock. ¿Ah?
2: Son los principios, los inicios.
0: Claro. Y el dueño de la fábrica, ¿cómo se llamaba?
2: Ay, no me acuerdo.
0: Vince McMahon. Bueno, muchachos.
1: Qué gusto, qué gusto.
2: Bueno, qué bueno.
0: Te deseamos muchísima suerte. Les invito.
1: Ah, yo me acordaba que era Hulk Hogan el que yo te decía.
0: Ah, Hulk Hogan, pero él es anterior.
1: Anterior.
0: Claro.
1: Ah.
0: Hulk Hogan es anterior a esta generación de. Tú no lo conociste a Hulk Hogan.
2: No.
0: Ajá. Es de nuestro tiempo.
1: Perdón. No, ha sido un gustazo tenerte aquí, Chris. Te deseamos la mejor de las suertes en este ya. Un hecho de que estás en MasterChef. Que te vaya de lo mejor. Que tu mensaje.
2: Mucha fe.
1: Sí, sí. Y tu grado de. Y tu intención y tu sentido social de las cosas que hemos conversado. Que ya las sacarás al aire próximamente. Siga fluyendo para esa ayuda social y esos proyectos que tienes. Que Dios te siga bendiciendo,
2: claro,
1: hermano.
2: Claro que sí, ya estamos. Muchas gracias, Andrés. Y ya estamos por empezar,
0: patrón. Chris Pro.
2: Cristian Pro 89.
0: Cristian Pro 89.
2: Cristian Pro año.
0: Y se van y le van a reconocer facilísimo. Apoyeme. Cuando lo vean. Cuando lo vean. Tienes que sacar ese video únicamente en delantal.
2: Ah, está. Sí, ¿no? Ok. Estamos en Instagram, TikTok igual. Cristian Pro año.
0: Cristian Pro o Cristian Pro año.
2: En Instagram, Cristian Pro 89-bajo.
0: Y en
2: TikTok. Cristian.
0: Bueno, Andresito.
1: Siempre un gusto estar acá hablando de cosas súper interesantes. Gracias a los que siempre nos escuchan, nuestros seguidores, y que pues tengan una linda semana llena de bendiciones. Les mando un gran abrazo a todos.

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1: Ya ven, es una cantante espectacular. Una linda chica. Y además buena gente. Pero bebe.
2: Me lo dijeron mil veces.

0: Gracias. Qué maravilla, muchas gracias. Muchas gracias.
1: A todos aquellos que creen en el destino.
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5: Antiguamente se tiraban por la borda cuerdas llenas de nudos separados por espacios regulares y con un trozo de madera atado en su extremo. Durante el tiempo que tardaba en vaciarse un reloj de arena, un marinero recogía la cuerda mientras contaba el número de nudos que pasaba por sus manos. Desde entonces, la velocidad de navegación marítima se mide en nudos. Un nudo es igual a una milla náutica. ¡Qué interesante!
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